son parte de nosotros. 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

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A ver quién se digna a mandarnos un delivery aquí a la radio, por favor.

Buen provecho a los que están cenando. 20:06. 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

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Saluditos grandes a nuestros hermanos de Potosí, por supuesto, que están con nosotros. Nos han pedido esta canción, ¿eh?

0: Ay, estas hermosas, Casu, María Becerra, wow. Ni loca vuelvo, dice, me parece mi amiga que decía, ni loca vuelvo con ese tipo. Bueno, parte de las canciones que nos piden. Bueno, yo estoy para poderles conceder esas canciones, ¿eh? Aquí estoy, aquí. Bueno, exactamente son las 8 de la noche con 15 minutos. Déjenme saludar, por favor, a nuestros hermanos de Villazón. Está con nosotros la gente potosina de corazón. Si conocen Villazón, realmente se van a enamorar. Es un pueblito el hermoso, frontera con la Quiaca, allá Argentina. Saluditos grandes a toda esa linda gente de Villazón. Me ha tocado estar algún momento de mi vida por ahí dando una vuelta. Alguna vez hemos transmitido, una carrera automovilística hace muchos años atrás y me ha tocado llegar y quedarme un tiempo ahí en Villazón, así que me he enamorado de ese lindo pueblo hermoso que colinda con Argentina, ahí con la Quiaca exactamente. Y bueno, es gracioso, ¿no? Y pasas una fronterita y estás en Argentina. Dice, muy buenas noches, qué buen cierre de fin de semana, felicidades, soy Lucas. Los escucho desde Villazón, saludo ahí este 20, estamos de aniversario, felicidades Villazón. A mí me ha tocado ver el trajín, por ejemplo, del 100% asfalto que tenía la carretera que colindaba con Villazón, de verdad, me ha tocado ese tiempo, así que yo conozco antes y después esa carretera, de verdad, es lejitos, pero es muy bonito. Comer un poquito de las facturitas ahí de la Quiaca. O comer algo rico ahí en la Plaza Centenario, también en Villazón, de verdad. Yo soy orureño, como siempre les digo, pero bueno, me encanta conocer muchos lugares. Tengo la suerte de dar una vueltita por toda Bolivia y conocer creo que todo, pero me faltan algunos lugares, ¿eh? ¡Qué lindo mensaje! Saludos grandes a nuestros amigos de Villazón. Un temita, por favor, de los Brothers, El Hombre Lobo, dice, por favor. Esas canciones ya no se escuchan, ¿no? ¿Tanto? Hoy las vamos a escuchar. Había una de Drácula también, ¿se acuerdan? Voy a poner esa canción, ¿qué les parece? Quiero mandar un saludo de verdad a nuestros amigos de Villazón. Están cumpliendo pues un aniversario más este 20 de mayo. Bueno, a pesar de tantas cosas que estamos viviendo en nuestro país, es grato siempre poder saludar a nuestros hermanos potosinos. Villazón es de Potosí, ¿eh? Y es cerquita, por ejemplo, te vas a Cuesta Sama y llegas a Yacuiba, Tarija, por ahí de una vuelta, ¿no? Tarija. Y es una... realmente es un lugar como para tener un poquito de vértigo, realmente. Bueno, saludos a nuestros amigos de Villazón. Quiero saludarlos, por favor. Linda tierra, tierra rojita. Me encanta. Y además que hay todo por mayor por allá. Sí. Les cuento algo. A ver, cuando nos hemos dado una vuelta por Villazón, recuerdo haber visto unas zapatillas y me decían que el precio era 20 pesos. Y bueno, hemos caído, por ejemplo, en el... No, 50 pesos era, ¿no? Y yo con mis 100 bolivianos, o sea, nosotros a veces confundimos, ¿no? 20 pesos aquí también en la ciudad, pero... Yo no pensaba, pues, que en Villazón también se utilizaban los pesos argentinos. Entonces yo con mis 100 bolivianos fui otra vez a esa tienda de zapatillas y dije, deme 5, por favor. No, me dijo, son pesos argentinos, amigo. No te alcanza ni para los guatos. Ay, no. Cada vez que me acuerdo, me da risa, pero de mí mismo, de verdad. Me imagino que a alguien le ha pasado algo. A ver, pongamos sus canciones, por favor, no me hagan caso. 20 con 18 minutos en toda Bolivia, están escuchando el cierre de fin de semana.
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0: A ver, demos una vueltita por el tiempo, el pasado y esas canciones que, claro, han estado aquí en Chacaltaya en su momento. Claro, cuando eran estreno también y han sido un éxito siempre. A ver, recordemos esto de los Brothers. Mi amigo el lobo. ¡Au! Sugerencia de nuestros amigos de Villazón, ¿eh?

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1: ¡Wow! ¡Qué historia! ¿Se acuerdan? A mí esta canción me da un poquito de miedo, ¿eh? Ya tiene sus años. Yo me acuerdo que en los 90 por ahí un cassette de algún primo y lo escuchaba también aquí en Chacaltaya, de verdad. Los Brothers, mi amigo el lobo. ¿Quién tiene un amigo lobo? Yo tengo muchos amigos medio lobos, ¿eh? Pero son medio lobos pequineses, algo así. A ver, ya me dio mello. Hay una canción de este estilo también, claro. Viene pues con Opus 440.
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1: Sí, sí, sí.
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1: Donde estaba Jorge Eduardo. A ver, de este estilo. 20 con 22 minutos en toda Bolivia. A ver, un poquito, por favor. Un pasadito caliente de domingo.

0: Sector de canciones del terror, dicen por ahí. Qué lindas canciones, ¿no? ¿Te acuerdas? Son pasaditos calientes, bueno, medio terroríficos, pero qué bonito ritmo, ¿no? Qué imaginación, qué música, nuestros cantantes, como siempre, bolivianos. Y aquí en Chacaltaya disfrutábamos muchísimo de estas canciones, escuchándolos en la radio, sí, señor. Bueno, a ver, ¿quieren pasaditos? No sé, pidan sus canciones.
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0: Vamos con un mensaje, por favor. Dice, hola, ¿cómo estás, Pablito? ¿Qué temas que estás poniendo? ¡Qué bonitos! Me agrada mucho tu compañía. Dice, felicidades a Radio Chacaltaya por ficharte para que estés esta temporada. Dice, wow, ¿quién es, A ver, Marcelita, no te conozco, pero gracias, Estas canciones me traen recuerdo cuando mi tío venía del cuartel. Dice, Pablito, qué recuerdos, ¿no? Yo quería ser el hombre lobo. Ay, no, saludos. Dice, hola, buenas noches. Quería proponer una música, por favor, de mío. La mío y JB. Tengo esa canción, me gusta, Muy buen tema. ¿Qué les parece esa canción? Un cambio de tipo argentino. No sé, te puedo mentir, Pablito dice, qué lindo domingo en tu compañía. Mil felicidades a todos ustedes. Dice, ¿qué regalito me puedes ayudar a regalar? ¿Cómo dice? ¿Qué regalito me puedes ayudar a regalar a mi mamá? A ver, te entiendo que es un regalo que quieres, ¿no? A ver, cocínale algo rico, de tus propias manitas, Un postrecito, algo así. O si puedes comprar unos chocolatitos también. 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Por favor, cuando usted esté triste, esté con las energías medio bajas, 93.7 Chacaltaya. Sí, es la idea, Buenas noches, Pablo, dice, ¿cómo estás? Pablex, dice, qué buenos temas, yo me traigo recuerdos de esa canción. Yo también era Drácula, dice. ¿Eras Drácula? No. A ver. Pablito, ahí están bien los pasaditos calientes, dice, esos temitas de esa época, por favor. A ver, tengo uno buscando por ahí en Los Lobos. ¿Se acuerdan de esta canción? ¿Sí? A ver, quiero que te transportes a unos años atrás. Qué linda esta canción, ¿no? ¿Disfrutamos? Dale volumen, no tengas miedo. Estás escuchando Chacaltaya.

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0: Bueno, si cantas así, yo te visito cuando tú quieras, Daya nos canta. Esta canción es una de las que tiene más visualizaciones y likes y recuerditos también dentro de nuestra cuenta de TikTok. Le hago la invitación. Ingrese, por favor, a Radio Chacaltí en TikTok. Va a ver los videos de los locutores a veces que, bueno, hacen algunas cositas por ahí en cuanto, por ejemplo, bueno, algunos trends divertidos. Salen un poquito de la cabina para jugar un poco con TikTok. Y también le cuento que hay pasaditos calientes como el que tú estás escuchando de fondito, de talla. Visítame esta noche. Quiero visitarte esta noche. ¿Por qué no me visitas en mi WhatsApp? A ver, escríbanos.
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0: Buenas noches, saluditos a la zona sur, dice... Y Virganzama, trópico de Cochabamba. ¿Cómo está Cochabamba, linda? El corazón de Bolivia. Qué rico que se come en Cochabamba, ¿eh? No hay más. Saluditos, dice, de vuelta. De vuelta el sur, qué frío, che, dice. Aquí metiéndole a la venta, aquí en el comercial Framalux. Saluditos a Framalux en Cochabamba y Virganzama. Saludos para Deymar Rodríguez. Y un abrazo para la cajera Karen Esdenga, dice que está trabajando, 20:37, están trabajando full ahí en Framalux. Que les vaya bien siempre, bendiciones. ¿Cómo estás, Deymar? Saludos a Cochabamba hermosa. He tenido la oportunidad de estar casi un año completo en Cochabamba. Qué rico que se come ahí, en todas partes. Dice, hola, nosotros siempre escuchamos Chacaltaya desde Nueva York. Quiero mandar un saludo grande para Nick de parte de la Osita Malú. Hola, Osita Malú. Gracias por las invitaciones que nos están llegando, Pablito, buenas noches. Dice, qué lujo poder escucharte. No, el lujo es mío. El lujo es mío de poder hacer programa y aire aquí en la radio. Dice, quiero felicitar a todos los locutores de Chacaltaya por su aniversario, que sabemos que ya viene, dice, el 27. Uy, no, mucha información, Hágame parte, por favor, del aniversario. Siempre escucho esta radio desde que soy muy joven. Ahora ya con familia, pero nunca me lo pierdo. En el trabajo, en la casa. Y siempre al almorzar ocultamos los celulares para poder escuchar radio y la compañía que ustedes tienen. Dice, feliz cierre de fin de semana. Sin duda alguna, Pablito, siempre Chacaltaya va a apostar por todo lo bueno, dice Frank. Un abrazo grande, Franquito. Qué lindas palabras, ¿no? Pablito, algo de los felinos, por favor, sin corazón.

0: Ya que estás con pasaditos calientes. Y son los que más me gustan, dice. Bueno, últimamente hay canciones bonitas también, ¿eh? Por favor. Pablito, buenas noches. Feliz cierre de fin de semana. Algo de Corazón Serrano, por favor. Hasta la raíz. Y así me tienes todas las noches, dice. No. ¿Quién escribe? No pone el nombre. A ver, una vueltita, por favor. Dentro de nuestro pasadito, que son mucho power para todo el mundo. ¿Por qué no, eh? A ver, vamos a una vueltita por nuestros pasaditos. Algo de la mío y JB también. ¿Cómo olvidarte? Ya viene enseguida. Pero esta canción ha sido solicitada.
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0: Los felinos y miau. Sin corazón, esta canción te apuesto que te encanta.

0: ¿no? Yo nunca fui ingrato, ¿eh? Connection nos canta. Hagamos la pase.
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0: ¿Te imaginas hacer las paces con tu ex? No, por favor.
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0: Bueno, dicen por ahí que uno puede quedar bien, pero bueno, nunca volver con el ex, ¿no? Aunque algunos vuelven y luego se casan. Bueno, me ha tocado. ¿Por qué puedo mentir? No, no podemos estar en la casa del jabonero. 20:50. Por favor, déjenme saludar a nuestros amigos que nos escuchan en Argentina, en los Estados Unidos, allá en Nueva York. Y leyendo los mensajitos por ahí, de verdad, gracias. No, mucho nivel, en serio. Podríamos leer todos los mensajes que nos llegan y a veces no podemos acabar. Queremos ser agradecidos siempre con cada uno de ustedes. Ustedes nos hacen la radio más escuchada en toda la ciudad de La Paz, en el Alto 93.7. Por supuesto, saliendo para las dos ciudades, Ciudad del Alto, Ciudad de La Paz. Y a través del mundo entero nos escuchan a través de nuestras plataformas digitales. Y bueno, si quieres ser parte también, te invito para que puedas ingresar a www.radiochacaltayafm.com.bo. Ahí vas a poder encontrar nuestro canal de YouTube, nuestro canal de Facebook, nuestro TikTok y todas las redes sociales, donde nosotros, por supuesto, tenemos mucho ritmo con ustedes. Bueno, ojalá, por ahí dicen que el gran poder también se va a postergar, no se va a postergar, pero bueno, ojalá no también. Este lunes que sea de bendición siempre, de verdad. A veces da un poquito de bronca con todo lo que pasa. Pero bueno, mañana será otro día. Lo bueno es que podemos mejorar cosas si no te va bien, ¿no? Por ejemplo, si esta semana no te ha ido tan bien como tú querías, recuerda que este lunes puedes cambiar todo eso. Yo te recomiendo decretar una palabra. Una palabra, por ejemplo, yo el lunes voy a empezar con la palabra poder. ¿Por qué? Porque el poder te da todo. Uno puede con un poder fuerte hacer muchísimas cosas. Decreta una palabra cortita. Puede ser gracias también. De tener un fin de semana con la familia, ¿te imaginas? Estar con la esposa, estar con los hijos. O por último, poder estar sin deudas, tal vez. ¿Quién sabe? Es importante sentirnos bien. Nunca te olvides eso. Es importante sentirnos bien. A veces estamos quebrados por tantas cosas que nos pasa, que bueno, dejamos a un lado nuestra felicidad y decimos, no, hagamos feliz a otros, ¿no? Pero no, eso no está bien. Tienes que ser feliz tú. Tú primero. Así que bueno, ánimos macarenos. 20:52. Yo le digo macarenos porque dale a tu cuerpo alegría macarena siempre. Con mucho cariño. Saluditos Brasil, nuestros hermanos bolivianos escuchándonos allá en Brasil. ¡Qué calor! Dice que aunque no crean está haciendo frío. ¡No! Argentina presente, Buenos Aires, Villa Celina, saluditos grandes. A ver, demos una vueltita por favor, 20:53 en Bolivia. Están escuchando en la radio que muy pronto, tiene 34 años. Ofreciéndote buena música, buena compañía, tus locutores favoritos. Y yo digo, ¿quién será el más antiguo de la radio, eh? Yo voy a salir con esa pregunta la próxima vez y voy a grabarles a todos mis compañeros acá en la radio. Porque aunque no lo crean, uno se divierte tanto viniendo acá a la radio muy tempranito. Y es hermoso, de verdad. Bueno, a ver, ya que estamos escuchando Pasaditos Calientes, bueno, vamos a escuchar esta canción que a mí sí me trae recuerdos, ¿eh? Enseguida vienen sus canciones solicitadas, pero este que sea mi gustito, por favor, ¿eh? Esta canción me relaja tanto y me transporta tal vez a un minuto en la vida donde escuchaba esta radio de la que soy parte ahora.
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0: Aquí está Expreso, canta conmigo.

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0: Qué linda canción, ¿no? Puedes escuchar las veces que quieras, pero tiene una letra tan linda. La Bamba nos canta Volver a Empezar. Y bueno, esto es lo que les decía, Volver a Empezar. Mañana arranca una nueva semana y podemos volver a empezar una y otra vez así, pero con buen ritmo. Acá en tu radio, nosotros te acompañamos todo el día. Te acompañamos en el trabajo, te acompañamos en tu día a día, te acompañamos cuando te subes al auto, al autotransporte, y nos puedes llevar siempre ahí en el teléfono móvil también, ¿eh? Saluditos grandes a Rose, I love you, baby. Bueno, me están poniendo románticos y esta media hora que viene para la última participación de este señor que te está hablando, vienen románticos, ¿eh? Y cuidado, porque al volver de la pausa, le digo y le estoy anunciando, ¿eh? Vienen las suavecitas aquí en el programa del cierre de fin de semana. No, pero tienen que venir unas suavecitas muy bonitas que le van a encantar, estoy seguro. Bueno, acompáñeme por favor, enseguida vuelvo con más.
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¡Wow! ¡Qué anuncio, ¿no? Será tu cárcel y nunca vas a poder salir. Son estas suavecitas, por supuesto, del cierre de fin de semana. Esta canción tiene una letra hermosa. Alguna vez cuando hemos entrevistado a este cantante nos cantaba y nos contaba que una historia real, ¿eh? Vamos a disfrutarlo con ustedes, con nuestros mejores amigos que son nuestra audiencia.

0: Esta parte me gusta, ¿eh?
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0: Qué linda canción.
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0: ¿Por qué nos piden esos temas, eh?
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0: Vamos a cantar juntos, a ver qué tal.
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0: Un minuto.
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0: Y el gracias tiene tanto poder que, bueno, nos dicen gracias para muchas cosas. Y bueno, a mí me dicen gracias por poner esas canciones tan lindas. La mafia nos canta. Me estoy enamorando.

Esta canción habla de una segunda oportunidad para una persona que se vuelve a enamorar. Y a veces pensamos eso, ¿no? Volver a pensar que te puedes volver a enamorar, poder volver a encontrar una persona que te pueda acompañar en esta vida. Es medio complicado muchas veces cuando tenemos un pasado, a veces que es, bueno, con tanta historia, tantos estruendos, y a veces la segunda oportunidad, o una tercera, o una cuarta, para poder ser feliz siempre nos hace humanos también. Y es importante, estas suavecitas aquí en el cierre de fin de semana nos están poniendo melancólicos. Y tenemos permiso de poner unas suavecitas muy bonitas aquí en Chacaltaya. Demos una vuelta, por favor, y vemos a esta señora mexicana que es Ana Bárbara, que nos cantaba ¿Cómo me haces falta? Y esta canción va dedicada para las personas que extrañan a esa otra persona.

¡Qué linda canción! Nos acostumbramos muchas veces a esas personas que, bueno, en la vida aparecen y, bueno, decimos, ¿no? No, por favor, me haces tanta falta. Pero uno se acostumbra muchas veces también al cariño, al calor, a esa persona tan linda que, bueno, a veces te toca en la vida. Esas canciones que nosotros tenemos para podernos recordar y, bueno, también disfrutar, abrazar a esa persona que tenemos al lado, ¿eh? ¿Te imaginas adorar a alguien tan...

Cierre de fin de semana, 21 horas con 28 minutos exactamente. Y antes de irnos a la pausa, en estas suavecitas que nosotros, bueno, por lo menos hemos acostumbrado a nuestra audiencia a tener este cierre de fin de semana, escuchemos una canción que me han solicitado un montón de veces, pero ahora podemos escuchar esta canción. Y claro, queremos dedicárselo, por supuesto, a las personas que están con nosotros, tal vez un poquito enamoradas. ¿Un poquito? ¿Mucho? No sé. Bueno, abraza a la persona que amas. Y si no estás con ella o con él, simplemente piensa en esa persona. Y tal vez te puedas dedicar esto.

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Esta canción es una de mis favoritas de Bronco. Bueno, y aunque hayan tenido tanto lío ahí, la serie, la película, bueno, esta es una de las canciones que más me gusta. Volver a empezar, sin duda alguna, pues es una de las formas donde uno puede volver a hacer tanta cosa mañana el lunes.

viernes podemos volver a empezar. ¿O no? Que te han visto llorar, titula la canción de Bronco. Amigo, robo unos minutitos nada más para decirles gracias a todos, a toda nuestra fiel audiencia. A usted, señor, gracias por darle tanto volumen en el autotransporte. A usted que está en el comercio, que siempre está con nosotros. Gracias. Mañana tenemos programación desde muy tempranito con locuciones, con los locutores que tanto te gustan aquí en la radio.

me dan permiso para poner unas románticas bonitas. Le digo, ¿por qué? Porque tienen que suceder dentro de nuestro corazón, claro. Esa química que hay, que sucede, donde nos enamoramos, nos acordamos, sufrimos muchas veces. Pero no te olvides que cuando uno sufre también, por amor aprende, ¿verdad? Bueno, yo me voy. Ha sido un placer estar con ustedes. Mañana estamos a las 3 en punto de la tarde para poder...

la ciudad. Yo me voy a ir a comprar un hito. Todavía tengo tiempo, 9:41. Me voy en un radiotaxi extremo a traer mi pollo Jack, ¿eh? Sigan en compañía de la radio porque tenemos buena programación para ustedes. Vienen unos pasaditos, viene una colección de canciones increíbles. Y estoy seguro que le va a gustar mucho. Y para el final, una canción que me encanta mucho, que dice adiós de los Tupamarus. Y bueno, si no conoces esta canción, quiero que escuches la letra, ¿eh? Mi nombre es Pablo Solís, cuídense mucho, por favor. Muy buenas noches y buen inicio de semana mañana.

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Jornada de lunes con todo y todo. Arrancamos de esta manera para que ustedes la pasen muy, pero muy bien, por supuesto. Desde muy tempranito en la mañana, arrancando junto a ustedes con tu programa Arrancando la Mañana. Y dándole sentido a este día también para que la podamos pasar muy bien. 18 de mayo hoy. Así es, 18 de mayo, el tiempo pasó volando. Estamos a 2 días de llegar al 20, ¿no? Claro, y después a 3, a 21. Después a 4 para el 22. Después, y muchos, pero sí es obvio, claro que sí. 5:40 a.m, vamos a sacarles una sonrisa por lo menos en esta mañana, en esta jornada de lunes. Seguramente muchos alistándose para poder salir de casita y no tropezarse con las movilizaciones o algo que se presente, ¿no es cierto? Porque, bueno, la jornada de hoy está bastante incierta, ¿qué es lo que vaya a pasar? No lo sabemos con exactitud, pero bueno, algunas personas ya desde muy temprano saliendo de casita por ese lado, como nunca he visto, personas que están dirigiéndose hasta su punto de destino, entre, bueno, acompañados, ¿no? Ya sea de 2, de 3, de 4 personas, pero ahí saliendo de su casa para llegar sin problema alguno. Ahí están, un abrazo para ustedes, un saludo muy especial a todo el territorio nacional y por supuesto a los diferentes departamentos más allá de nuestras fronteras, por supuesto también de igual manera a los diferentes países donde siempre nos van sintonizando. Somos su radio favorita y esta radio Chacaltaya 93.7 FM, acá en tu programa Arrancando la Mañana. Mi nombre es Melissa Limachi y te doy la más cordial bienvenida a esta mañana de lunes, arrancando todo lo que es la programación de la radio también. Enseguida vamos a realizar stream a través de TikTok, ¿sí? Exactamente, vamos a realizar live. En unos minutitos nada más vamos a realizar live en TikTok, así que prepárense, alístense. Vayan ingresando a la cuenta de TikTok porque ya, en unos minutitos nada más, yo creo que en 1.5 minutos más o menos vamos a empezar a realizar la transmisión correspondiente. Va, ¿y qué tal? ¿Qué les parece si iniciamos de esta manera con la canción de Euforia Sin Sentimientos? Titular la canción, yo sé que te gusta, yo sé que te encanta. Vamos a escucharla, enseguida volvemos con más, ¿sí? Ahí está. Para los que no tienen sentimientos. Ya volvemos.

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0: perfecto. Estamos de retorno con mucho más cuando son exactamente las 5:55. Sí, el tiempo va avanzando y nosotros continuamos con muchísimo más. A las personas que se van conectando recién a la sintonía de la radio, recuerda que estás en la 93.7 FM, Radio Chacaltaya, en tu programa Arrancando la Mañana, como todos los días, a partir de las 5:30. Por ese lado ya nos hemos conectado a TikTok. Estamos transmitiendo en vivo a través de TikTok. Un abrazo y un saludo para quienes están junto a nosotros y por supuesto para quienes se han conectado también. Tenemos que ir a escuchar una de las buenas propuestas que tenemos acá en la radio antes de cerrar esta primera media hora, y nos vamos a ir junto a Águilas de América. ¿Qué titula? Te desconozco. La escuchamos y enseguida volvemos con mucho más. Y por supuesto, el número de WhatsApp, claro, por ese lado me reclamaba, ¿no? Vamos, habilitemos el número de WhatsApp, por favor. ¿Cuál es el número?
1: 765-22-124. Escríbenos.
0: Exactamente, ese es el número para que puedan escribirnos, 765-22-124. Te reitero nuevamente, más lentito. 765-22-124. 765-22-124, completamente habilitado y a tu disposición para que vayas participando, escribiéndonos y también solicitándonos ese tema que tanto te encanta. Bueno, esta es una propuesta de Radio Chacaltaya, la escuchamos. Águilas de América, Te Desconozco. Ya volvemos con más, no te despegues de la sintonía. 93.7 FM, Radio Chacaltaya.
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vamos de retorno con mucho más. Y por supuesto ya estamos en la segunda hora del programa y dándole con todo. 6 de la mañana con 8 minutos en todo el país. 6 con 8 minutos. Un abrazo a quienes se han conectado a la sintonía de la radio. Recuerda que estás en compañía de tu programa Arrancando la Mañana. Y también para todas las personas que nos están siguiendo a través de TikTok, un abrazo y un saludo muy especial. Por ese lado nos pedían saluditos y también felicitación de cumpleaños, pero no encontramos. ¿Dónde está? Tratando de buscar y tratando de encontrar. Acá está, hemos encontrado. Saluditos para los cumpleañeros. Pongamos la cancioncita, por favor. ¿Dónde está la canción correspondiente? Ahora sí, ahora sí.

¡Excelente! ¡Feliz cumpleaños, eh! ¡Feliz cumpleaños para Peñita y también para Vicky hasta Ecuador! Un abrazo para ellos, que cumplan muchos, pero muchos años más. Y por supuesto también que este nuevo año para ellos sea recargado de muchos éxitos y sobre todo mucha salud. Porque sin salud no podemos hacer absolutamente nada, ¿no? Así que, bueno, feliz cumpleaños desde acá, de la cabina principal de Radio Chacaltaya. Un abrazo para ellos, para Peñita y también para Vicky hasta Ecuador. Gracias por estar en sintonía de la radio. 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Enseguida volvemos para la lectura correspondiente de los mensajitos que van ingresando a nuestra línea del WhatsApp, el 765-22124. Enseguida volvemos, vamos a escuchar esta buena propuesta que tenemos acá en la radio y les hablamos de los Coris con el homenaje hacia el Día de las Madres. Sí, ya está muy, pero muy cerquita. 9 días nomás nos encontramos para el Día de la Madre acá. Y por supuesto, tenemos que escucharlo junto a los Coris. Nos vamos, esto dice Coris, madre, un regalo. Escuchémoslo, ya volvemos con más, ¿sí?

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0: excelente solicitud musical a través del TikTok, a través del live de TikTok. Estábamos escuchando a Corazón Serrano, Olvídame, 6 de la mañana con 26 minutos, 6 con 20, ahora 27, el tiempo pasa volando. Mandamos saluditos a quienes se han conectado a través de nuestra línea del WhatsApp, el 765-22-124, momento de escuchar sus audios. Vamos con los audios, ¿cómo están? Muy buenos días. Esto es Radio Chagaltay en tu programa, Arrancando la Mañana. ¿Cómo está, Brancito? Buen día.
1: Mel, buen día, ¿cómo estás? Por favor, de Veneno no se olvida. Gracias, que tengas un lindo día y un buen inicio de semana, todo lo mejor para ti, y espero que las cosas cambien para bien, ya que estamos atravesando momentos difíciles aquí en el país. Abrazos y te cuidas, Mel. Chao.
0: Abrancito, muchas gracias. Sí, tienes toda la razón, a pesar de todas las cosas que está sucediendo y está pasando. ¿Sabe qué? Como hay uno de los de las personas, de los usuarios que nos están viendo a través de TikTok, nos decía, al mal tiempo buena cara. Y es evidente, ¿no? Sí, están pasando, están sucediendo cosas bastante complicadas que estamos viviendo en el país, en el departamento, en la ciudad del Alto también con preponderancia, como les decía. Está complicada la situación. Bueno, pongámosle un poquito de buena onda esta mañana, a pesar de todo lo que vaya a suceder en el día, ¿no es cierto? Bueno, Brancito, vos también que tengas un día bastante bonito, que te vayas todo muy bien y que te salga también todo muy bien de acuerdo a todo lo que hayas planeado, que sea muy exitosa tu jornada, muy exitosa tu jornada de lunes. Un abrazo, Brancito, enseguida se viene tu tema solicitado de Veneno, no se olvida. Vamos con otro mensajito por este lado y nos dice, no, mis amigos, mis oyentes tóxicos ya llegaron. A los que están en TikTok les voy a mostrar cómo son de tóxicos los oyentes. Me eliminaron todos los mensajes, vean, ahí está. Me eliminaron todos los mensajes porque no les he leído. No es posible, no es que no quiera leerlos, estamos todavía. ¿Cómo es posible? Bueno, igual te mando un abrazo, ¿sí? Gracias por estar con nosotros. Por ese lado también, buenos días, Radio Chagaltay. Un saludo desde la avenida Collasuyo. Un temita de Esencia Real, te olvidaste de mí. Atentamente, Ángel Lima. Justamente ese tema se viene después de la pausa. Ángel, así que atento, ¿sí? Enseguida se viene el tema solicitado. Vamos por este lado también. Hola, buenos días. Pedirte un tema de Miguel Orías, Vino Griego. Nos dice sábado. Perdón. Ah, ok. Saluditos hasta Providencia, municipio de Cajuata, Sur, y Ricardo Mamani. Un abrazo para ti, Ricardo. Gracias por estar con nosotros. Vamos por este lado con otro mensajito. Buen día, Mel. Que tengas una excelente semana. Saludos para ti. Una canción de Expreso, Chiquilla Perdida. Saluditos de Luchito. Muy bien, tenemos varios pedidos de esta canción, así que enseguida nos vamos a ir a escuchar completito, ¿sí? Un abrazo para ti también, que tengas una semana bastante bonita, lleno de éxitos, lleno de buenas noticias también, al igual que para muchos y a todos los que están escuchando la radio. Bueno, ahora sí es momento de irnos a una pausa muy, pero muy breve, y enseguida retornamos con muchísimo más. No te despegues de la sintonía. Esto es Radio Chagaltaya 93.7, tu programa Arrancando la Mañana, como todos los días a partir de las 5:30. Vamos con la pausita y ya volvemos con mucho más.

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Estamos de retorno con más cuando son las 6 de la mañana con 37 minutos en todo el país. 6 con 37 minutos. Acabamos de finalizar la transmisión que estábamos realizando a través de Facebook. Bueno, de TikTok, perdón. Estábamos realizando una transmisión en TikTok alrededor de unos 40 minutos. Estuvimos en TikTok o tal vez un poquito más. Una hora, ¿no? Una hora, casi una hora de transmisión en TikTok. Así que un abrazo a quienes se han conectado también y a quienes están sintonizando y están llegando a Facebook a través de TikTok. Un abrazo para ustedes. Gracias por la sintonía, gracias por la preferencia también. Esto es Radio Chacaltaya 93.7. Cuando son las 6:38, es momento de seguir disfrutando de buenos éxitos. Y como nos solicitaban uno de ellos, les hablamos de Expreso, Chiquilla Perdida. Vamos a escucharlo, seguramente por ese lado también Carlitos está en sintonía, que es, esta es una de sus canciones favoritas, ¿no es cierto? Seguramente igual está un poco con el tema de los conflictos y demás, está restringido de poder escribir, no puede escribirnos, pero le mandamos un abrazo. Vamos a escucharlo y enseguida volvemos con más. Gracias por la sintonía. Vamos a escucharlo, esto dice Expreso, Chiquilla Perdida.

escuchando el tema solicitado a través de nuestra línea del WhatsApp, el 765-22-124. Un abrazo a quienes están en sintonía de la radio y estamos escuchando a Expreso, Chiquilla Perdida, cuando son las 6 de la mañana con 43 minutos. Es momento de ir a escuchar otro de los buenos éxitos que tenemos acá en la radio. Y les hablamos de Sangre Cumbiera, He Nacido para Amarte. Escuchémoslo, ya volvemos. Nos vamos con esto a una pausita. Sí, después de la canción nos vamos a una pausita.

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Perfecto, estamos de retorno, 6:53 a.m. Así es, 6:53 a.m. El cielo paseño ya está totalmente despejado, amanecido. Ya hay muchas personas también saliendo de casita desde muy tempranito para prever situaciones, ¿no es cierto? Bueno, vamos con los mensajitos que han ingresado a nuestra línea del WhatsApp, el 765-22-124. Y nos dicen por este lado: buenas tardes, Chacaltaya, tienen un espléndido programa, muchas gracias. ¿Podrían difundir el tema de Américo Amor? De Amor se escribe con llanto o en el o el clavo, nos dice por ese lado. Claro que sí, con gusto. Enseguida vamos a programar tu tema, ¿de acuerdo? Enseguida programamos tu tema. Gracias por estar en sintonía de la radio. Por este lado nos dicen: hola, buenas. Buenas tardes. ¿Cómo así? Ah, no, nos vamos para más abajo. ¿Cómo están? Muy buenos días a todos y a cada uno de ustedes. Y por este lado nos dice: buenos días, Radio Chacaltaya, un saludo desde Camiri. No te olvides que todos los días escucho esta radio. Un temita de Débora, la miel de tus labios. Atentamente, Rolando Maras. Un abrazo, Rolando Maras. Sí, lo sé, realmente es un agradecimiento muy especial y un cariño muy, pero muy profundo para cada uno de ustedes que están desde muy tempranito y ahí mostrándome su cariño desde antes que inicie el programa. Ya estamos con los mensajitos acá en la radio y por supuesto en la bandeja de entrada del WhatsApp, y ahí me doy cuenta yo que de que están esperando desde muy temprano. De verdad, un agradecimiento muy especial. Una fotito del amanecer camireño. Saludos desde Camiri, atentamente, Rolando Maras. Un abrazo para ti, gracias por estar en sintonía nuestra. Y ahí está el amanecer, se ve bastante bonito. Camiri, la tierra tan hermosa de Camiri. Un abrazo para ustedes, a todos los camireños. Por ese lado también nos dice: hola, buenos días, saludos desde España, Islas Canarias, Fuerteventura, saludos a Willy y Monito y también Piruja. Un temita de Brindis, Secreto de Amor. Un abrazo para ti, gracias por estar con nosotros. Enseguida vamos a ir con tu tema solicitado y por acá tenemos algo bastante importante para todos ustedes. ¿Quieren movilizarse de manera segura y súper rápida? 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Bien, es momento de ir a disfrutar uno de los buenos éxitos que tenemos como propuesta acá en la 93.7 FM y te hablamos de Mambole con el título del tema La Murga. ¿Qué tal la canción? Vamos a escucharla y enseguida volvemos con más. Con esto cerramos esta segunda hora de programa y nos vamos a una pausita después de la canción de Mambole. La Murga titula. Vamos a escucharlo, ya volvemos.

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2: 7 de la mañana con 13 minutos exactamente en todo el territorio nacional. A todas las personas que se van conectando a la señal, dales la más cordial bienvenida. Estás en tu programa Arrancando la Mañana, como todos los días a partir de las 5:30 de la mañana, haciéndote compañía con los buenos éxitos musicales, todo lo mejor que se presenta dentro de la programación, solamente por la 93.7 FM. Estábamos disfrutando esta buena propuesta de San Francisco con el título del tema Mix Presumida. Si tú quieres pedirlo, solicitarlo en cualquier momento del día, puedes hacerlo de esa manera. Por favor, el tema de San Francisco con, no sé, el tema Mix Presumida. Les van a complacer con ese tema, ¿sí? ¡Perfecto! Es momento de irnos a una pausita muy, pero muy cortita, pero sin antes mencionarles que estamos realizando la transmisión en vivo a través de Facebook. Estamos como Radio Chagaltaya Música Tropical con Altura. De esa manera nos encuentran. Muchos ya están por ese lado. También un abrazo para quienes se han conectado desde bastante temprano, y también para los que están realizando las compartidas, muchas, pero muchas gracias, las reacciones correspondientes también por ese lado, un abrazo para cada uno de ustedes. Bueno, ahora sí es momento de irnos a una pausa muy, pero muy breve, y enseguida retornamos con más acá en tu radio, Radio Chagaltaya 93.7. Ya volvemos.
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Perfecto, estamos de retorno con mucho más, 7 de la mañana con 24 minutos. Por ese lado tenemos comentarios a través de Facebook, estamos realizando la transmisión en vivo. En Facebook estamos como Radio Chagaltaya Música Tropical con Altura. Te invitamos a que también te puedas unir a todo lo que es el fanpage de la radio. Y tenemos por este lado comentarios y nos dice por acá Augusto Villasanti. ¿Cómo estás? Muy buenos días, 100 puntos para ti también. Muchas gracias por estar en sintonía nuestra. Marco Aurelio también, Marco Aurelio da Sousa, un abrazo para ti. Para Marco Alcántara también, que quien está en sintonía junto a nosotros desde que inicia igual el programa. Muchas gracias. Por ese lado, para Hernán Cortés, que nos dice: muy buenos días, familia Chagaltaya, desde Buenos Aires, Argentina. Un hermano boliviano, Hernán Cortés, presente, y que viva Bolivia. ¡Que viva Bolivia! Por ese lado también, para Nico. ¿Cómo estás, Niquito? Muy buenos días. Buenos días, nos dice por ahí. ¿Cómo va, Melissa? Espero que bien. Son los mejores, con los mejores saludos, dice. Muchas gracias. Sí, más o menos, le cuento. Hemos amanecido un poquito resfriadas, pero bueno, eso va a pasar, eso pasa. Así que no pasa nada. Nico, te mando un abrazo. Gracias por estar también al pendiente del programa. Para Vladimir Barrera también, hola, buen día, saludos desde Cochabamba, la familia Barrera, para los de la radio, de toda la radio Chagaltaya, un abrazo también para ti, para toda la familia Barrera, gracias por estar junto a nosotros. Vladimir Barrera, te mando un abrazo. Para Vico Chávez, de igual manera, un abrazo para ti, gracias por estar junto a nosotros. Gracias a todas las personas que van compartiendo, se van uniendo también a la página, todo lo que representa a la familia de Chagaltaya. Seguimos avanzando con mucho más y es momento de escuchar uno de los buenos ritmos que tenemos acá en la radio, y les hablamos de Euforia, porque ¿Qué te vas? Dice la canción. Vamos a escucharlo y enseguida volvemos con más.

excelente junto a Euforia, ¿por qué te vas? Bueno, mis queridos amigos, cuando son las 7 de la mañana con 29 minutos, bueno, hoy, solamente por hoy, vamos a estar junto a ustedes hasta este momento, ¿sí? Los voy a acompañar hasta este momento. Mañana estaremos nuevamente a partir de las 5:30, así que por favor no se despeguen igual de la sintonía de la radio, porque se viene muchísimo más para poder acompañarlos con buena música, buenos éxitos y todo lo mejor que representa acá en Radio Chacaltaya. Mi nombre es Melissa Limachi. A todas las personas que se van uniendo también, bienvenidos a Radio Chacaltaya 93.7. Mañana nuestro reencuentro a partir de las 5:30, ¿sí? Un abrazo y gracias por el aguante siempre. Con eso nos vamos a una pausita. Un abrazo para cada uno de ustedes. Una bonita mañana dentro de todo lo que resta, ¿sí? Y al mal tiempo, buena cara, como siempre se dice. Bueno, hasta la jornada de mañana a las 5:30.

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acaban de escuchar lo más nuevo de Veneno y espero que sea de su agrado, porque dentro de todas esas cosas espectaculares que tiene la música tropical está el retorno esperadísimo de una querida agrupación. Hola, ¿cómo están? Muy buenos días. Buenos días para todos los que llegaron ya a la oficina, al trabajo, porque no hay más que seguir trabajando en este país. Acá en la ciudad de La Paz se han reducido los automóviles del servicio público. Me imagino que es por la gasolina, que pues no han podido cargar, este tema de los bloqueos que continúa. Hoy parece que vamos a tener una jornada complicadita, pero no nos vamos a centrar en ello, porque a pesar de todo, acá en La Paz se tiene que seguir produciendo. Así que los amigos que todavía tienen trabajo, gracias a Dios, los amigos que tienen negocios, los amigos que tienen que cumplir con todas sus actividades en esta nueva semana, les decimos bienvenidos y bienvenidas. Lunes 18 de mayo del 2026, que Dios nos bendiga, que Dios nos bendiga. Creo que esa es una de las frases que hay que repetir siempre, y que Él tome el control de todo lo que pase en nuestro país. Yo soy Madeleine Paza, vamos a pasar un momento espectacular en los siguientes minutos, digo, con la música. Dejemos de pensar en lo que pasa a nuestro alrededor, por favor, y centrémonos en nuestro trabajo, nuestras actividades, y subámosle el volumen a la radio, porque vamos a tener un momento muy importante hasta las 12 del mediodía, disfrutando de canciones, algunos recuerdos, disfrutando de un tiempo para poder escuchar también las canciones más nuevas que tiene 93.7. Así que, mis queridos amigos, mis queridas amigas, como todos los días, acá en la programación de la radio arrancamos una nueva semana con la gentileza de las empresas que están acompañando nuestro trabajo, ¿sí? Y por supuesto, para todos los amigos que nos están acompañando, ya estamos mencionándolas en esta mañana tan importante del lunes. 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

0: 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Bueno, 8 de la mañana con 11 minutos, 8 con 11. Arranca nuestra mañana empresarial como siempre con toda la calidad que tiene Chacaltaya para acompañarlos en todo momento.
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0: Bienvenidos y ya están habilitadas nuestras vías de comunicación. 765-22-124 y Radio Chacaltaya. 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

comenzado la mañana empresarial y los invitamos a participar. Siempre a través del 765-22-124. Enseguida ya activamos la cámara ahí en el Face para que puedan ver nuestro trabajo. Para que podamos vernos hoy día lunes, en este nuevo día lunes, en esta nueva semana que está comenzando. Vamos a la pausa, por favor, y vuelvo enseguida porque tenemos ya importantes sugerencias de nuestros queridos seguidores. Enseguida regresamos.

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todo su sentimiento, La Llorona y Perdiste Corazón, una nueva canción dentro de la programación de la radio que viene con nuestros queridos hermanos mexicanos. Bueno, estamos sobre las 8 de la mañana con exactos 28 minutos. Gracias por estar con nosotros. Ya vamos a saludar a la linda gente que nos está acompañando. Gracias a Ruth, bienvenida. Saludos para nuestro querido amigo Percy, también en sintonía de Chacaltaya. Bienvenido, querido Percy. Por favor, cuéntenme dónde están escuchando la radio, que es siempre interesante poder tenerlos y así poder empezar a hacer como una especie de mapeo de dónde nos están escuchando, ¿no es cierto? Saluditos para nuestro amigo Richard. Hola, madre. Buenas vibras hasta la cabina, dice desde Rurre Navaque. Un abrazo para todos, dice, y sobre todo para la familia Zubieta. Muchas gracias. Música bonita, dice, por favor, una canción de Noermas. Perfecto. Podemos recordar Hechicera, Baby, Triste, Tu Recuerdo. A ver, ¿qué es lo que dice la gente? Vamos a esperar que se comunique con nosotros. Madre, Baby, dice, por favor. Ok, Baby, viene enseguida, no se preocupe. Vamos a ir hasta el 2003 con esa canción. Vamos a recordar canciones que ustedes son quienes nos ayudan, por supuesto, a disfrutar de esta mañana muy especial con todos esos temas que nos hacen recordar, que nos hacen vibrar con años que se fueron. Hola, Radio Chacaltaya, saludos para ti, Madeleine. Buenos días, dice, y buena semana. Por favor, para Marilu, un saludo, está en sintonía de la radio.

allá en Argentina, desde Bolivia, dice mi querida hermana. Y por favor, si pueden poner una canción de Karol G. Muy bien, vamos a buscar a Karol G. Buscamos a Karol porque es parte también del gusto musical de la gente. Alguna canción de Karol G podría ser esta, que suena muy bien. Hola, saludos, bienvenido a Radio Chacaltaya, mi querido amigo Lucas. Hola, ma.

encontramos la canción. Me volví a enamorar de Cumbia Juan Salé enseguidita, no se preocupen. Bueno, señoras y señores, a participar 765-22-124, Radio Chacaltaya, música tropical con altura. Si hablamos de canciones del recuerdo, por supuesto, esta tiene un lugarcito muy importante en nuestro corazón. Acá está la reina, la diva del Tex-Mex, siempre recordada, Selena.

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vidas en nuestro medio y que regresan con muchísima buena energía. Y esta vez encaminándonos en esa cumbia tan sabrosa que nos gusta. Ah, saludos, Extremo Caliente, a Mario Calquín, a Pedrito Atunga, que está de retorno y nos alegra mucho recibirlos acá con estas canciones que son nuevas propuestas para toda la gente. Ya saben cómo apoyarlos en Radio Chacaltaya, solicitando, pidiendo, compartiendo todas estas canciones. Hacemos de que el éxito suba de inmediato y por supuesto a través de las redes sociales, compartiendo, regalando me gustas, visitando las páginas principales de nuestros queridos artistas. Así también logramos un éxito importante. Así que estamos en campaña. ¿Cómo se llama la canción? Cholita. Es sugerencia con Extremo Caliente y Pedro Atunga, sí, los Noermas. Muy bien, mis queridos amigos, gracias por estar con Chacaltaya a esta hora. 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

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Bueno, muchísimas gracias Clínica Cruz Azul por estar con nosotros y por ser parte de este espacio tan especial que tenemos por la mañana. Continúan las canciones. Gracias por estar con La Mañana Empresarial, 765-22-124 y Radio Chacaltaya, música tropical con altura. Los estamos esperando en las redes, en el Facebook y en el WhatsApp. Enseguida vamos con saludos de nuestros seguidores.

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canción es innegablemente toca el sentimiento más profundo de corazones que identifican esta realidad. Águilas de América está de retorno, te desconozco. Bonita canción con un toquecito romántico y especial de esa cumbia que entra directamente al corazón. Las propuestas ya lo saben, tienen que apoyarlas a través de las redes sociales, a través de nuestras conexiones, también en plataformas. Pueden visitarlos, buscarlos, stalkearlos, todo eso ayuda muchísimo a nuestros artistas, ¿sí? Águilas de América, acá en la programación de la radio. Por favor, no se ponga triste. Tenemos que avanzar en el programa. Gracias por estar con nosotros esta mañanita de lunes. 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Tenemos que cerrar esta hora invitándolos a todos los amigos a conectarse con nosotros a través de las redes sociales. Si están en este momento en sintonía de la radio, dejen el me gusta, dejen el me encanta, por favor, porque música, energía, la compañía que necesita tu día, todo lo tienen acá en La Mañana Empresarial. Ayúdenme a compartir, por favor. Vamos a distribuir este contenido y esto es importante, su apoyo es muy importante. Saludos a la familia Venegas, hola, gracias por estar con nosotros. A la familia Jiménez, que están escuchando a full la radio, muchas gracias. Saludos para nuestra querida amiga Lucy. Hola, mi querido amigo Bob, gracias por estar con nosotros. Música caliente, saludos desde Villa El Carmen, dice. Gracias, cariño. ¿Quieres programar alguna canción? Pues adelante. Y en el 765-22-124 también los estamos esperando para que propongan sus canciones favoritas. Vamos a la música, por favor. Tenemos que ir a la música ya para cerrar esta nuestra primera hora. 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

no solo es una canción, sino es un compacto muy especial de canciones que traen lo que quieren recordar. Homenaje a Beba Rocha, el mix Beba, disfrútenlo, es sugerencia. 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

0: Expreso, qué pena, titula esa canción y es otro fabuloso recuerdo que hoy disfrutamos porque la gente lo está encargando. 765-22-124, en esta primera parte de esta hora que estamos arrancando, pues hemos enviado la música de Cumbia Juan, Me Volví a Enamorar, porque fue un encarguito también de la pasada hora, Expreso, y todavía nos faltan canciones. Karol G viene enseguida, no se preocupen. 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Gracias a ellos, bienvenidos a este espacio porque la pasamos muy bien y compartimos con toda la linda gente que está, por supuesto, comenzando sus actividades. Nos vamos a una primera pausa, sí, claro que sí, en esta hora que hemos arrancado, y volvemos enseguida con mensajes de texto, participación de la gente a través de las redes, así que no cambien de dial, continúen con nosotros.
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¿Cómo titula esta canción? Pues, Madre, un regalo. Para todos los amigos que siempre quieren tal vez hacer un presente distinto y especial para la mamá y que quieren sorprenderla con una canción tan bonita, ¿por qué no ese día cantar esta canción? Que es otra sugerencia muy especial de la radio. Y viene con los Coris, que también están de retorno y nos alegra que con ese sonido tan especial y esta vez con un homenaje a mamá, regresen a la programación de la radio. Salieron de su zona de confort para regalarnos tan linda canción en tan buena ocasión. Y las sugerencias tienen un lugar muy importante acá en la radio, así que vamos por favor a las redes sociales de los Coris, vamos a dar me gusta, vamos a buscarlo acá en las redes de Chacaltaya también para poder acompañarlos en este proceso de promoción y sobre todo alentar ese trabajo tan especial y tan importante que brindan nuestros queridos amigos los Coris, a quienes queremos tanto y son parte de toda la movida tropical. Bueno, sugerencia de la radio, eso lo saben muy bien y ya lo pueden pedir acá en 93.7. 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Muy bien, gracias a todos los amigos que están con nosotros. Avanza la mañana con su participación. 765-22-124. Cuéntenme dónde están escuchando la radio, por favor. Eso es muy importante. 765-22-124. Porque así estamos disfrutando de una mañana que tiene de todo un poco con el ritmo de 93.7. Vuelvo enseguida con saludos y más pedidos musicales.

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8: Atención, se solicita al Grupo Empresarial La Fuente, representantes de El Pahuichi, Techo Sociedad Anónima, pasar por el Departamento Contable de Radio Chacaltaya a regularizar sus cuentas pendientes.

recuerdito con Trébol Clan y Héctor el Father con Gata Fiera. Recuerdo espectacular, inicios de los 2000 con el reggaetón old school, como le dicen entre las personas conocedoras de este género. De la mañana, 40 minutos, 9:40. 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

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Más música, claro que sí, música para poder disfrutar. Y esta vez nos vamos con Código Fer, que retorna con sentimiento, buen ritmo y una canción que seguramente vas a poder dedicar. Sugerencia de la radio. Vuelvo enseguidita porque tenemos que seguir hablando de propuestas. Vuelvo enseguida porque hay que saludar a la gente bonita que está con nosotros esta mañana, comenzando la semana.

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Olvidaste de mí, vaya qué canción, está espectacular. Dentro de nuestras propuestas y durante esta mañana la gente se está pronunciando y está participando con nosotros, apoyando a cada uno de nuestros queridos amigos que están en distintas agrupaciones, así que hoy tenemos una mañana variadita en cuanto a ritmo, porque así también lo están decidiendo nuestros queridos seguidores. Atención con este requerimiento, es muy importante, por favor, necesito que tomen muy en cuenta este requerimiento. Empresa minera que opera en Sud Yungas, La Paz, requiere contratar personal con experiencia. Atención, para el armado de líneas de caubille de 30 libras por yarda en interior mina. El trabajo será a contrato y por un tiempo que más o menos oscila hasta los 3 meses. Para la instalación aproximadamente de 1.500 metros en paralelo, ¿sí? Además, se requiere un maestro carrilano con experiencia en el armado de líneas de caubille, armado de cambios, manejo de gradientes y que conozca de normas de armado, seguridad industrial y manejo de personal. También se necesita 5 ayudantes con conocimiento en trabajos en interior mina, que conozcan de seguridad industrial básica y que tengan la predisposición para trabajar en diferentes horarios. Se proporcionará vivienda en campamento, un espacio para que todo el personal esté por allá y que pueda además llevar una persona que se encargue de su alimentación. Vale decir que pueden llevar una persona de cocina para poder ayudarlos, ¿sí? Las personas interesadas pueden contactarse al 6057-6013 y las personas que necesiten este comunicado en extenso, pues escríbanme al 765-22-124, que yo con mucho gusto les voy a estar mandando todo este detalle para que puedan ya organizarse, buscar a las personas adecuadas y ya trabajar aquí en el Departamento de La Paz en provincia de Sud Yungas. 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Una vez más, empresa minera que opera en Sud Yungas se requiere contratar personal con experiencia en armado de líneas caubille 30 libras por yarda en interior mina. Además, se necesita un maestro carrilano y se necesita 5 ayudantes. Todos tienen que conocer de normas de seguridad y que tengan experiencia, por supuesto. En el campamento va a haber espacio para una persona que quiera colaborarlos en cocina también. Así que 60-57-6013, número de referencia. Estamos en una mañana agradable con el clima de la ciudad de La Paz. No podemos quejarnos, tenemos un cielo que está abierto y nos regala el astro rey, pues un ambiente cálido por el momento. 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Gracias por los mensajes. Estamos recibiendo muchos mensajes de la gente bonita que está hoy día lunes arrancando sus actividades con la música de la radio. Sigan participando, 765-22-124. Y en el Facebook, enseguida nos vamos a dedicar a los amigos que están escribiendo, nos están dejando todos sus pedidos musicales también en Radio Chacaltaya, Música Tropical con Alti. Quédense con nosotros. Cerramos esta hora.

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Agua Marina con una de sus mejores canciones. Si hablamos de historia y de una exposición musical fabulosa, por supuesto Agua Marina es parte de esos recuerdos inolvidables de 93.7. Bella canción para decirles bienvenidos a esta hora, bienvenidas y bienvenidos. La temperatura está creciendo, sí, estamos avanzando, estamos sobre 12 grados centígrados a esta hora. Brisa fría, ¿no? Porque ya estamos ingresando a la temporada de invierno, pero es un día con un buen clima, no podemos negarlo. 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
0: 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Señores, bienvenidos a esta hora. Yo soy Madeleine Paza. La música suena y suena al estilo de Mambole. Vuelven renovados con William Cuadros como un gran refuerzo para esta gran agrupación. Mambole, la murga, si te

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Disfrutar de estos momentos especiales con nuestros queridos seguidores, porque hay que saludarlos, porque hay que darles la bienvenida, porque es un momento que disfrutamos leyendo cada uno de sus mensajes de buena vibra para comenzar esta semana. Hola Augusto, gracias por estar con nosotros, saluditos para ti. Un abrazo para Melania, que se encuentra en Oruro, dice es un día muy importante porque se reconoce la grandeza del carnaval de Oruro, dice. Qué bueno, me alegra muchísimo. Hola Juan Aguilar, hola Radio Chacaltaya, saludos a todos. El programa está súper para Mérida, Byron, Ángela. Estamos escuchando en Quime, dice, qué hermoso lugar. Muchísimas gracias por estar con nosotros. Quime es uno de esos lugares maravillosos que tienen que visitar, ¿eh? Hola Lucio, buenos días, dice. ¿Cómo estás, querido Lucio? Que tengas una gran semana, un buen día. Siempre pensando en positivo, ¿ah? Hola, Oscar Raúl, te mandamos un abrazo. Bien, sigan adelante, Madeleine, dice, muchas gracias. ¿Dónde está Zenón? Dice este mensaje. Bueno, Zenón está con un permiso especial, está en las merecidas vacaciones, y así que en algunos días más él está de regreso. Si no me equivoco, el día viernes ya está con ustedes, así que no se preocupen. Hola, saludos en Buenos Aires, Argentina. Linda compañía, dice, con los días laborales. Muchas gracias, cariño. Gracias, Oscarito. Hola, Rigo, ¿cómo estás? ¿Cómo estuviste? ¿Dónde te perdiste? Música bonita, fuerte abrazo. Felicidades por su mes aniversario, que ya está cerquita, es cierto, mi querido Rigo. Y claro, como tú eres uno de nuestros grandes amigos, por supuesto vas a estar acá compartiendo con nosotros ese día tan especial. Gracias, Rigo. Simplemente Rigo nos ha estado acompañando además en aniversarios pasados con su bella voz y claro, ese acompañamiento del mariachi que es increíble. Saludos Rigo, querido, muchos éxitos siempre para ti. Hola Freddy, ¿cómo estás Freddy Camilo? Me encanta tu nombre de telenovela definitivamente, gracias por estar con nosotros. Hola mi querido amigo Mauro, saludos para Marquito. Hola Madeleine, buenos días, dice por favor la bamba chiquilina bonita. Y escuchábamos esa canción recordando un buen momento de la agrupación. Hola, Carmen Rosa Mamani. Saludos para la radio. Felicidades por el programa. Los estamos escuchando en Oruro. Saludar a mis colegas de la unidad educativa Franz Tamayo. Quisiera que pongan la canción de Somebody for a puro dolor, dice, por favor. Estamos escuchando la radio. Muy bien. ¡Qué bella canción! Enseguida, puro dolor, vamos a escuchar esa canción. No te preocupes, Carmencita, te mando un beso. Bienvenida al programa. Hola, Radio Chacaltaya. Estamos escuchándolos en Uno Sport Bolivia Oficial. A todo el personal que se encuentra trabajando, pedirles el tema con la misma moneda de Sangre Cumbiera. Muchas gracias y gracias a todos los amigos que también confían en nosotros. Dice Uno Sport Bolivia Oficial. Gracias por estar con Chacaltaya.

escuchamos con la misma moneda te pagué infeliz. Así dice la canción, ¿no? Gracias por estar con nosotros. A ver, ¿qué tengo por acá? 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Vamos a la música, por favor, vamos a la música. Nos han pedido escuchar esta canción espectacular. Así que, por favor, suban el volumen de la radio. Viene San Francisco con el mix Presumida. Luego vamos a escuchar a Zombie 4 con Apuro Dolor. Adelante.

0: Son las 10 y 30 de la mañana. 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

esta muy buena canción. Gracias por solicitarla también. Ya está dentro de aquellos temas predilectos de nuestros queridos oyentes. La pura sabrosura, La Planta, suena muy bien acá en la radio y por supuesto es otro éxito de temporada. La mañana empresarial.

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Recuerden, por favor, darnos una manito ahí en las redes, regalándonos un like, un

emocionante porque encontramos gente nueva todos los días que se une a esta gran comunidad de amigos. Vamos a saludarlos. Bienvenidos al programa y gracias por estar con nosotros. A ver, ¿dónde están los mensajes? Hola, Radio Chacaltaya, saludos desde Argentina, en Buenos Aires. Siempre estamos sintonizando. Todos los días estamos en compañía de la radio. Dice saludos a la familia y en los Yungas.

dice a seguir adelante. Es verdad, es inevitable. No podemos tapar el sol con un dedo, no podemos decir que todo está bien, porque estamos atravesando un momento muy complicado, sobre todo quienes estamos acá en el departamento de La Paz lo estamos sintiendo, los amigos que están viviendo en Bolivia lo están sintiendo, y los hermanos que están en el exterior del país quizá pues se están enterando de a poquito todo lo que está sucediendo. Está complicada la cosa. Ojalá que de verdad Dios nos dé una salida, a que podamos encontrar la paz y, lo más importante, el apoyo, el impulso que este país necesita para salir adelante, que es lo único que nos va a sacar.

encontramos la canción, vamos a viajar con esa canción hasta los 90. Y bien, todos están invitados a participar. 765-22-124 y Radio Chacaltaya, música tropical con altura. Enseguida les vamos a mostrar cómo está el

que con eso y mucho más regresamos enseguida. Cierro la hora, cerramos esta hora y lo vamos a hacer con la bellísima Casu y esta canción que se ha vuelto todo un himno acá en la programación. Gracias por estar con La Mañana Empresarial. Estamos rumbo al mediodía.

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0: la producción de audio real, ahí está mi querida Josette y la sonora sensación. Vaya que está sonando bien. Y volvieron muy renovados ellos. Me encanta el estilo que le han puesto a su música. Y claro, con la calidad de Josette, los músicos que tiene su agrupación. ¿Qué más podíamos esperar? Un lindo proyecto, un lindo producto para que podamos compartirlo en las redes también. Y ya saben ustedes cómo pueden participar apoyando a los grupos. Simplemente regalándoles un me gusta, un me encanta. Ampliando con sus comentarios ese apoyo hacia todos nuestros queridos amigos que se encuentran pues proponiendo canciones nuevas cada cierto tiempo. Estamos en el Facebook también, por favor no se olviden compartir esta transmisión, Radio Chacaltaya, música tropical con altura. Gracias por estar con nosotros. Hola Mari, bienvenida. Saludos para Carlitos, bienvenidos Carlitos. Elvira también, para nuestro querido amigo Arnold, bienvenido. A compartir por favor la transmisión, que sirva para que podamos distraernos un poquitín también, ¿no es cierto? Hola Made, saludos de parte de Alex. Que continúe la música de Chacaltaya, dice, a pesar de todo. Hola Sandrita, estamos en el TikTok en vivo. Si quieren conversar con nosotros un poquito, pues ahí en interno siempre charlamos de todo un poco. Saludos para Johnny, saludos para Eugenio, bienvenido Rodrigo, José Gómez. Regálenos un tap tap en la pantalla, por favor, para poder crecer también ahí en el TikTok. Es una cosa que es parte de nuestras grandes aspiraciones, lograr hacer una comunidad muy grande para que podamos siempre estar pues al pendiente de las canciones, la música tropical y todo el movimiento de 93.7. Todavía debo canciones, así que no se preocupen, por favor, denme un poquitito de tiempo, un poquitito de paciencia también, para poder elegir todos esos temas que están pidiéndonos. Hola, saludos para Maximiliano, gracias por estar con nosotros, siempre escuchando la radio, somos fiel oyentes. Quisiéramos escuchar el tema Bye Bye, por favor, saludos para Maxi, gracias por estar con nosotros. Hola, Made. Saludos para ti, estamos en sintonía en la ciudad del Alto, dice, qué preocupación, pero hay que seguir trabajando. Taller de tejidos Guarita, dice, ciudad del Alto, gracias, gracias por estar con nosotros. Hola Silver, qué preocupación, dice, sí, es preocupante, hace unos minutos escuchó un tremendo estallido. Vamos a ver qué es lo que pasa, enseguida nos vamos a enterar, ¿eh? Bueno, vámonos con la música, por favor, y con las invitaciones de nuestras empresas, que eso es lo que nunca puede faltar, así que por favor, acompáñenme. Acompáñenme con esta invitación que es muy importante. 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
0: 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Muy bien, y con esa invitación nos vamos a la pausa, por favor. Vámonos a la pausita. Enseguida regreso con más sugerencias muy importantes y pedidos musicales de nuestros queridos amigos oyentes. 765-22-124, vamos todos a participar.
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canción de título Mi Novia. Ya pueden pedirlo. Lo hemos estado presentando hace algunos días nada más, así que estamos muy orgullosos de presentar a tantas agrupaciones que están promoviendo temas nuevos. Me alegra esos retornos, agrupaciones emblemáticas, muy queridas, con tanta experiencia y nuevos también que no quieren quedarse atrás. Así que saludos para toda la gente bonita. Hola, buenas, saludos para Mercedes desde Málaga. Buenas tardes, me dice ella, porque claro, 6 horas más, ya estamos más o menos por las 3, 4 de la tarde, ¿no es cierto? Bueno, pues un saludo para ella, gracias por estar con nosotros. Tengo más saluditos por aquí, nos han pedido de Sol a Sol, el divorcio viene enseguida. Hola, madre, dice, gracias, muchas gracias, te mando un abrazo, mi querido Eli, muchas gracias, mi querida Eli, soy Cintia, dice, hola, bella, ¡mua! Besos para ti, gracias, mi querida Cintia, qué gusto verte, saber de ti de tanto tiempo, gracias por estar con nosotros. Saludos para nuestros queridos amigos en Sao Paulo, Brasil, en Puno, en Juliaca, la misma gente. Un saludo grande para los amigos de la orquesta, la misma gente en Perú. Hola, madre. Saludos para Fabi Rock. Ella nos había pedido esta canción o nos había preguntado cómo se llama esta canción. ¿Veneno? Mi novia. Saluditos para los amigos en Jujuy, Argentina. No quiero olvidarme de mi querido amigo Simón. Hola, Radio Chacaltaya. Hola, mi querido Danicito, que me estaba contando, es parte de Guinda, también grabó con Guapachá y con nuestro querido amigo Santa María. Bueno, pues para Chito Santa María, un saludo grande aquí a la distancia. Gracias por estar con nosotros. En el TikTok, denle me gusta, por favor, el corazoncito y tap tap a la pantalla. Para quienes nos están siguiendo, si están en el Face, por favor, no se olviden regalarnos un me gusta, un me encanta para que sigamos creciendo. Lucio, muchas gracias. A Carmencita, Chino, gracias por estar con nosotros. Y bueno, a los amigos que también están.

0: Saludos, cariño, gracias. Vamos a poner tu canción enseguida, querido Joselito, no te preocupes. Vámonos a la pausa, por favor. Vámonos a la pausa y al retornar vamos a estar respondiendo a todos nuestros amigos de manera musical porque vamos a enviar sus canciones favoritas. Quédense con nosotros.
1: La

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1: Estamos de retorno, estamos a 10 minutos nada más de las 12 del mediodía. 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Por favor, si ya pueden escuchar, estamos ya con complicaciones acá en la zona de Sopocachi. Ya está anegada lo que es la baja de la Pedro Salazar. La ARSE ha sido tomada ya por los manifestantes. Tomen sus recaudos, por favor, sobre todo los amigos que están en el autotransporte público a esta hora. Antes de la pausa, les prometo, vamos a escuchar estas canciones que han sido solicitadas. ¿Me acompañan?
2: Para realizar.

Pachá, una canción recomendada por nuestro amigo Dani, a quien le mandamos un saludo. Nos estaba comentando su paso por Guapachá y el trabajo que ha estado desarrollando en varias agrupaciones, tanto de Bolivia y de Argentina. Gracias por compartir sus experiencias con nosotros y por sugerir canciones tan bonitas como esa. Ya nos vamos. Muchísimas gracias por habernos acompañado. 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Nos vamos y vamos agradeciendo a todos los buenos amigos que estuvieron acompañando también este momento especial a través del TikTok y a través del Facebook. Yo soy Madeleine Paza, nos volvemos a encontrar.

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Hola, ¿qué tal? ¿Cómo están? 12 con 9 minutos en todo el territorio nacional. Lunes 18 de mayo de este 2026. ¿Qué tal? ¿Cómo les va? Bienvenidos, bienvenidas, amigos, amigas. Los saluda Gonzalo Carreo Maldonado hoy a partir de este momento hasta las 3 de la tarde. Permítanme acompañarles con la buena música de la radio. Les damos la bienvenida a cada uno de ustedes. Hoy, como siempre, vamos a estar acompañándoles con buen ritmo. Y hoy tenemos algo realmente grato, ¿eh? Vamos a estar de estreno con unos grandes amigos que, por supuesto, están formando parte de la programación de la radio. Esto más adelante, ¿eh? En un ratito más los tendremos acá. Y ustedes podrán escuchar, nos van a contar sus cositas, así que vamos a tener una linda charla también, ¿eh? Aparte que ustedes también pueden participar a través del 765-22-124 y también a través del Facebook Radio Chacaltaya, Música Tropical con Altura. Ya lo saben entonces, hasta las 15 horas vamos a acompañarles con buen ritmo, buena música, la intención que tengan una jornada realmente estupenda, llena de ritmo y buena onda. Señores, amigos, amigas, bienvenidos, bienvenidas a Arranca el Feliz Mediodía.

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0: Amigos, amigas, ahí está Águilas de América, Te Desconozco es el título. Otra de las muy buenas canciones aquí en la radio. Y atención la gente que está en el Facebook, ¿eh? Miren a quién tenemos, ¿eh? A quién tenemos. Ahí está, a mi lado derecho están unos grandes amigos de la radio. Y sí, señores, estamos con Mario Calquín, Pedro Atunga, Extremo Caliente, con una sorpresa muy linda que enseguida vamos a estar hablando. Así que, caballeros, buen día, no, buenas tardes ya, buenas tardes de Dios, ¿ah? Bienvenidos, Mario, bienvenido. Gracias por estos minutitos que nos regalan para darnos esta linda sorpresa a toda la gente que, por supuesto, está escuchando la radio y comparte tu música, tu arte.
1: Así es, hermano, muy agradecido por el espacio que nos brindas a los artistas. Y, obviamente, viniendo con algunas sorpresas aquí junto a mi hermano Pedrito, maestro Pedrito Atunga.
0: Ajá.
1: Y, no, pues, hicimos un bonito feed y esperamos que la radio también lo pueda compartir y toda la gente también lo pueda degustar, ¿no?
0: Está muy bueno, ¿ah? Está muy bueno el feed. Así que la gente que está escuchando la radio, preste atención, porque enseguida vamos a escuchar. ¡Pedrito! ¡Rico, Pe!
2: ¿Cómo estás, Gonzalito? Muy buenas tardes. Gracias por la invitación. Y como decía Marito, estamos después de tiempo visitando la radio. Alegres por la y contentos por la invitación que nos haces para poder mostrar nuestra canción. Bueno, esta versión de Extremo Caliente y, bueno, gracias a la invitación del maestro Mario Calquín,
0: ajá,
2: que está haciendo posible este producto, esta sugerencia que esperamos que sea del agrado de del público de La Paz y de Bolivia también.
0: No, es increíble, ¿eh? Es increíble. Tuve la posibilidad de escuchar hace unos minutos atrás esta nueva versión. Es una canción antigua, ¿verdad?
2: Claro.
0: Pero que ahora viene con ese toque, el toque de Extremo Caliente, el toque que le está dando Extremo Caliente.
2: Sí, así es.
0: Una canción muy bonita.
2: Y bueno, me siento contento porque, ¿cómo se llama? Gracias a la invitación que me hace Marito.
0: Ajá.
2: Porque es otro gustito, ¿no?
0: Sí,
2: otro gustito,
0: sí, sí, sí.
2: De un
0: sí,
2: tema
0: sí,
2: que hice hace muchos años y es otra onda, ¿no? Vamos a ver cómo lo recibe el público. Esperamos que sea del agrado de la mayoría, por lo menos.
0: Mira, yo te comento, tiene ese gusto particular y de seguro va a sonar, ¿eh? Va a sonar mucho este temita.
2: Esperamos
0: así
2: que sí,
0: así que prepárense porque vas a tener que estar más seguido por acá, Pedrito.
2: Claro.
0: Porque el tema no es, lo vamos a presentar en fit y a Pedro lo vamos a tener ahí en otra voz, digamos. No, tiene que estar Pedro en el escenario. ¿O qué dice Mario? ¿Sí, sí o sí?
1: Sí, tiene que ser eso, hermano, porque estábamos viendo también de presentarnos en algunos medios televisivos y, ajá, hacer una pequeña campaña. Pero con estos problemas que está en el país, un poquito nos ha cortado la mano.
0: Complicado, ¿no? Complicado,
1: y además sí, que Pedrito también se torna el jueves. Así que es un poco difícil tenerlo a Pedrito todos los días aquí.
0: Sí, sí,
1: o sea,
0: sí,
1: de mes en cuando sí le tenemos.
0: Sí, sí. Yo lo estoy viendo de hace cuánto, 2 años debe ser. Ajá. La última vez en alguna arteria de la ciudad de La Paz cruzamos. Sí, ¿no, Pedrito?
2: Sí,
0: de tiempo estás acá.
2: Sí, pues, como decía Marito, viajo seguidamente a Lima. Debo solamente cumplir los contratos que se pueda presentar y posteriormente me voy a Perú. Pero bueno, en este caso vamos a tener que hacer un poquito más larga la estadía en La Paz, uh-huh, para poder contribuir a apoyar, ¿no?, a la canción, para mostrar al público.
0: Claro, claro, claro. Y que no digan, está grabado, pero no.
2: Ahí quedó, no. Estamos presentes. Es más, estamos coordinando eso para poder hacer presentaciones juntos, invitarlo a las presentaciones que te podamos tener y, por, uh-huh, supuesto, Mario también me está invitando a las presentaciones que él va a tener, uh-huh, entonces vamos a hacer causa común, ¿no?
0: Sí, sí, tienes toda la razón, porque de eso se trata, ¿eh? Darle a la gente que gusta del estilo que tiene Extremo Caliente.
2: Aparte,
0: darle,
2: es un amigo de muchos años, ¿no? Yo lo conozco.
0: ¿Ya?
2: Y quería contar esto, disculpa.
0: No, dale.
2: Los minutos, bueno, comentario aparte, yo en el año 95, 96 yo vivía en Chile.
0: Ajá.
2: Tenía un programa de corte tropical en Radio Sensacional en Arica.
0: Ajá.
2: Y bueno, ahí difundía música tropical, bueno, de grupos chilenos,
0: uh-huh,
2: y también de algunos grupos bolivianos, entre,
0: sí,
2: los cuales estaba en ese tiempo el Grupo Expreso con la voz del maestro Mario Calquín.
0: Uh-huh.
2: Entonces, ¿cómo es la vida, ¿no? El mundo da vueltas y tan rápido pasa el tiempo. Yo escuchaba la música que hacía Mario Calquín, primero los éxitos de Expreso con la voz de Mario.
0: Ajá.
2: Y decía, ¿no? Ah, qué bacán canta ese cantante, decía yo.
0: Ya.
2: Yo se lo dije la vez pasada, personalmente, ¿no? Me gusta tu forma de cantar.
0: Tienes eso algo, ¿no?
2: El afinador que tienes en la garganta, eso me encanta, yo le dije, ¿no? Entonces, yo decía eso siempre. Y cómo pasa el tiempo y tengo la suerte, la oportunidad de que Mario me invite a hacer un tema con él y para mí es un motivo de placer, de alegría y de orgullo también.
0: No, Pedrito, Pedrito es un crack, ¿no, querido Mario?
2: Claro.
0: No, es, ¿cómo te digo? Tiene ese algo que raro puedes encontrar una persona que es de Perú, para empezar, ¿eh? Muy amigable, no no sé, tiene una humildad. Ustedes lo ven y dicen, no, él no es el Pedro que canta, ¿no?
2: Bueno, por lo menos no es choro. Así dice, ¿no? Mínimo. Ya.
0: No, pero ¿cómo vas a decir? No. Ay, Pedrito. No puede. Me alegraste la semana, hermano.
2: Te quité la palabra de la boca.
0: No, pero no, en serio, no. Tienes ese algo, ese aura, por así decirlo. Buen tipo, buen tipo. Gracias, y es así, Pedrito, ¿no, Mario? ¿Tú qué dices? Me imagino que al momento, y ahora, ¿a quién invito para este feat? No lo pensaste mucho, creo yo.
1: No, era un deseo de hace mucho tiempo ya de hacer algo con él. Las veces que nos encontrábamos siempre le decía, haremos algo.
2: Sí, sí.
1: Ya pues maestro, usted diga y cuándo y cómo. Pero nunca se dio hasta que, hermano, ya dijimos, ya es hora, pucha, los años ya están pasando. Ajá. Y no estamos haciendo nada. Ya. Haremos algo y haremos los temas de Pedrito, porque no solamente este es el primer tema que estamos lanzando.
0: Ya.
1: Va a haber un segundo y un tercero más. Pero tratando siempre de que la música bonita que hace él, entonces se pueda, las próximas generaciones puedan conocerla y también puedan cantarla y disfrutar también de lo que hizo él, ¿no?
0: Claro, claro. Y además tiene mucha razón en eso, ¿ah? Mucha razón, porque las generaciones nuevas que gustan de la música tropical, el estilo que tiene, por ejemplo, Extremo Caliente, necesita conocer lo que era antes la música, ¿no? Y traerlo con ese...

0: que no necesitaban nada de autotune, dice. ¿Eh? Ahí está, Rodrigo Chirino. O sea, el comentario que tenemos. Mandale saludo a Rodrigo, ¿eh? Que es tu fanático, porque acá pide un tema de Extremo Caliente, por ejemplo.
1: ¿Eh? Rodrigo, muchas gracias, hermano, por el apoyo. Y no, pues aquí estamos también para recordar esta linda canción en la voz del maestro Pedrito, ¿no? Gracias, muchas gracias.
2: Maestro Mario Calquín, por supuesto.
0: Bueno, para ¿cuánto Rodrigo tiempo duró la grabación de este tema? ¿En cuánto tiempo lo hicieron el tema?
1: Mira, lo venimos planificando ya con tiempo. Le llamé cuando iba a estar él acá por la Paz. Uh-huh. Y me dio una fecha en abril. En abril lo grabamos. Los primeros días de abril. Ajá. Lo grabamos. Y ya, pues, después ya el proceso, tú sabes.
0: Claro,
1: ya,
0: claro.
1: Teníamos algún mix que también lo habíamos lanzado, pero de parte del grupo Extremo. Entonces esperamos que un poquito pase eso y ¿ya? Para ya...
0: ahora esto, animarse.
1: Sí. Ya, hicimos también un videito que lo vamos a subir a YouTube también.
0: Ya.
1: Aprovechamos justamente la grabación y el videito con él.
0: Ajá.
1: Y aparte también hicimos con el grupo. Entonces, hay novedades que se van a ir lanzando de a poco para que mucha gente joven le conozca también a Pedrito. Pues,
0: sí, hermano. sí, tienes toda la razón. Pedrito, aunque no, Pedrito es reconocido, ¿ah? Reconocido, lo he visto.
2: Me paseo por toda La Paz.
0: Sí, es un hombre que camina mucho.
2: Por eso me conocen.
0: Sí.
2: por caminante.
0: No vayas a decir nada. Sí, no, tienes toda la razón, Pedrito. No, y aparte, como les decía, es un buen tipo. Y por eso creo yo que la gente también llama la atención, Pedrito. ¿Eh? Nosotros acá en la radio, ¿cuándo fue la última vez que estuviste por acá por la radio?
2: El año pasado, el aniversario.
0: En el aniversario, ¿no?
2: Así es, hermano.
0: Dentro de poquito, nosotros también volveremos a cumplir 34 años, te cuento.
2: Sí,
0: hubiera sido lindo que estés acá el siguiente jueves. El 27, jueves, cae jueves, miércoles.
1: Miércoles.
0: El 28 hubieras estado acá, Día de la Madre.
2: Si no abres Desaguadero, yo te prometo, estoy acá.
0: ¿Sí?
2: Que abran, ojalá.
0: Yo creo.
2: Está bloqueado todo, hermano.
0: Sí.
2: Pero eso lo decía Mario, ¿no tienes un caballito que me prestes por ahí, no sé, algo para...
0: Un caballito le pediste a Mario. Claro, no.
2: entre establo.
0: Claro, en la granja, pero no, pues claro. la hacienda de Mario Calquín está en otro lado, ¿eh? No creo. Los caballitos no creo que lleguen hasta acá. ¿Cómo los traemos a los caballitos? Bueno, querido Mario, mil felicidades nuevamente. Permíteme felicitarte. Este trabajo está muy lindo. Lo escuchamos, ya te lo dije. Ahora lo va a escuchar la gente, lo vamos a estrenar. Así que, amigos, amigas, esto es lo nuevo que tiene Extremo Caliente. Por favor, Mario, Pedrito, les dejo los micrófonos para que ustedes puedan ser quienes presenten lo nuevo de Extremo Caliente con la participación de Pedro Atunga.
1: No, pues muchas gracias, linda gente de Radio Chacaltaya, una radio que ya va a cumplir también sus añitos este 27 de mayo. Es un regalito también en este mes para la radio, y hay una pequeña sorpresa que después yo se los voy a traer para el aniversario, ¿eh?
0: ¡Ah, no puedo creer!
1: Sí, sí,
0: ¡ah,
1: sí,
0: con así sorpresa que... más! ¡Pero qué bien!
1: Exacto. Así que...
2: El combo viene a la costa, el combo.
1: Claro.
0: La cosa viene en combo, ¿eh? Claro. No es así nomás.
1: Exacto. Así que, linda gente, dejo en consideración de mi querido y maestro Pedrito Atunga, por el respeto y gran cariño que le tengo hace muchos años. Le dejamos en consideración este tema que se llama Cholita, un feed realizado juntamente con Pedrito.
2: Pedrito, hermano. Bueno, muchísimas gracias, maestro. Bueno, agradecer a toda la gente, Gonzalito.
0: Gracias,
2: a hermano. Todos ustedes, a toda la radio, mil gracias, y a todo el público que siempre nos dispensa con su sintonía. Uh-huh. Mayelay, muchas gracias también. De este lado, ahora sí, ya.
0: Gracias.
2: Bueno, esta primicia con Extremo Caliente, y bueno, gracias a la invitación del maestro, de mi hermano Marito Calquín. Esperamos que sea del agrado de toda la gente linda que escucha Chacaltaya.
1: Y apóyennos, por favor.
2: Por favor.
0: Sí,
2: con mucho
0: sí,
2: cariño, sí. Con mucho amor, este trabajo de Mario y Pedro. Cholita, para la gente de Bolivia. ¡Rico, pues! Sí.

0: Amigos, amigas, ahí está lo nuevo de Extremo Caliente junto a Pedrito Atunga. Cholita es el título. Mil felicidades, caballeros. Mil felicidades.
1: Muchas gracias.
0: Mil felicidades. Estreno total. Extremo Caliente, Pedro Atunga. Pedro Atunga, Extremo Caliente y Cholita. Hablábamos internamente y decíamos, qué bien está hecho este tema, porque tiene ese sabor fresco que creo que la nueva gente, los jóvenes de ahora, quienes gustan de ese estilo de música, van a poder disfrutar.
1: Esa es la intención, hermano. Sí. Esa es la intención.
0: Sí, sí.
1: Llegar
0: sí,
1: a ellos.
0: Sí,
1: llegar
0: sí, a sí, sí. Y no, y aparte que el tema es bonito, aparte que tiene una letra muy bonita, no es como lo de ahora, digamos, ¿no? No, es que hay que decirlo, querido Marito, hay que decirlo. Ya como que el oído ya sabe lo que va a escuchar, pero ahora es una sorpresa, Extremo Caliente. Bien, Marito,
1: Gracias,
0: vamos rompiéndola.
2: Pero si hay tantas recopilaciones, mejor nos recopilemos nosotros.
0: Claro, mismos, pues, ¿no? Pero con este algo, ¿no? Obvio,
2: tú tienes este plus.
0: Exacto, con esta frescura que estamos descubriendo en esta versión. Así que Marito, gracias
1: a
0: primero
1: ti,
0: que
1: hermano.
0: Nada por la confianza en Radio Chacaltaya para estrenar esta canción. Gracias, gracias. Te deseamos toda la suerte del mundo.
1: Listo, hermanito, gracias por el apoyo, en serio. Te
0: No, siempre. Eres parte de la familia de Chacaltaya.
1: Gracias,
0: Pedrito.
3: Gracias, Gonzalito, muchísimas gracias. Y bueno, será hasta una nueva y pronta oportunidad, Dios mediante. Y agradecerles ya a toda la gente linda de La Paz, de Bolivia, que nos brinden su apoyo. Muchísimas gracias.
0: Bueno, Pedrito.
3: Buenas tardes, Bolivia, y gracias, Gonzalito, mil veces.
0: Te vamos a estar esperando para el aniversario de la radio.
3: Dale, papi,
0: a ver si estás por acá.
3: Dale, encantadísimo.
0: Marito igual, tienes que estar en el aniversario.
1: Voy a venir. Hermano.
0: Tienes que estar, aunque un ratito nos visites.
1: Con sorpresita vengo, pero vengo.
0: Ven. gracias nuevamente.
3: Muchas gracias.
0: Gracias, maestros. Un abrazo.
3: Gracias.
0: Ahí está, señores, lo nuevo. Lo nuevo de Extremo Caliente, Pedrito Atunga. Cholita es el título. Suena muy bien aquí en la radio.

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0: Amigos, amigas, les damos la bienvenida a esta segunda hora, la segunda parte de nuestro feliz mediodía, como siempre, compartiendo con ustedes sus canciones favoritas. Saludos a toda la gente que está en el Facebook también con nosotros. Radio Chacaltaya, música tropical con altura. Radio Chacaltaya, música tropical con altura. Gracias a todos los amigos, amigas que están disfrutando de lo que tenemos en esta nuestra mitad de jornada. Walsy Vargas, ¿qué tal, Walsy? ¿Cómo estamos? Ah, interesante tu nombre, ¿ah? Walsy Vargas, ¿qué me dice? Buenas tardes, Radio Chacaltaya, saludos desde Brasil al Uribay, dice Matara, y otro saludo al taller Los Lagartos, a Edgar, Vero, Rodrigo, Belén, Daniel, Brenda, Erling, Nicodemo, dice Erling, Sandra, José y a la familia Bustillos, ahí está, ¿eh? Saludos hasta Brasil, gracias por la sintonía, ¿eh? Sabemos que en Brasil también están en sintonía nuestra, así que saludos, gracias por estar compartiendo todo lo que tiene la mitad de jornada. Héctor Flores, te envío saludos, ¿eh? Saludos Héctor, un gran abrazo Héctor Flores, ¿eh? Gracias por estar con la radio. Saludos también para nuestro amigo Rodrigo Chirino. Ahí está, a través del 765-22-124, compartiendo siempre la buena música de la radio. Y atención con esto que es importante. La empresa minera que opera en Sud Yungas, La Parra, quiere contratar personal con experiencia para el armado de líneas de caubile de 30 libras por yarda en interior mina. Además, el trabajo será a contrato por un tiempo aproximado de 3 meses para la instalación de aproximadamente 1.500 metros en paralelo. Además, también se requiere un maestro carrinano con experiencia en armado de líneas de caubil, armado de cambios, manejo de gradientes, normas de armado, seguridad industrial y manejo de personal. Y también se requiere 5 ayudantes con conocimientos en trabajos de interior mina, seguridad industrial básica y predisposición para trabajar en diferentes horarios. Se proporcionará vivienda en campamento con espacio para que el personal pueda llevar cocinera para la alimentación. Las personas interesadas, atención, pueden contactarse al 6057-6013, ¿eh? Es un requerimiento de personal que tenemos acá en la radio.
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2: Escucha.
0: 1:13 p.m, señores, es la segunda parte del Feliz Mediodía. Momento para Código Fer.
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0: Código Fer, señores, ¿qué más quieres? El título de esa muy buena canción a esta hora de la tarde.
1: Escucha.
0: Estamos compartiendo todo lo que tiene nuestra mitad de jornada. Nuestro feliz mediodía, los invitamos a participar ahí en el Facebook. Recuerden, ingresen al Facebook Radio Chacaltaya Música Tropical con Altura. Radio Chacaltaya Música Tropical con Altura. Tienen que reaccionar, ¿ah? Vamos a reaccionar. Y también en la caja de comentarios, cuéntanos dónde escucha la radio. Gracias a todos ustedes, amigos, amigas. Estamos disfrutando este nuestro feliz mediodía. Saludos, saludos para la gente que está compartiendo el programa ahí en casita. Gracias por estar con la radio, ¿eh? Momento de la pausa, pausa, pausa, pausa importante. Enseguida tenemos mucho más acá en los 93.7 del dial. El feliz mediodía.
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Esencia Real, señores, te olvidaste de mí, el título de esa muy buena canción en la radio. Otro de los grandes éxitos, por supuesto, para ustedes, Esencia Real, te olvidaste de mí. La 1:00 p.m. con 25 minutos, 13:25 minutos en todo el territorio nacional. Recuerda que pueden participar a través del 765-22-124. Y estamos también en el Facebook Radio Chacaltaya, Música Tropical con Altura. 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Señores, amigos, amigas, vamos a más canciones. Sucumbé ahora. Adoro muchas cosas de ti, el título. Los invitamos a seguir participando. 765-22-124. El Facebook Radio Chacaltaya, Música Tropical con Altura. Por supuesto, todo lo que

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Amigos, amigas, el Brothers con De Nuestro Amor. Otro bonito recuerdo que tenemos para toda nuestra audiencia. Vamos a seguir saludando a toda la gente que está participando a través del 765-22-124. Gracias, gracias por ser parte de lo que tenemos en la mitad de jornada, nuestro feliz mediodía. Y ahora, por supuesto, con los buenos pasaditos calientes acá en la programación de la radio.

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0: Amigos, amigas, ahí está San Francisco con este mix presumida. Otra de las muy buenas canciones, por supuesto, que tenemos acá en la programación de la radio, ¿ah? Vamos a invitarlos a todos nuestros amigos al TikTok que vamos subiendo. Y a toda la gente que pueda en este momento ingresar al TikTok para un poquito charlar acerca de todo lo que, por supuesto, tiene 93.7 Radio Chacaltaya. Así que los invitamos a unirse al TikTok en este momento. Estamos en el TikTok, gracias también a toda la gente que está, por supuesto, a través del Facebook Radio Chacaltaya Música Tropical con Altura. Radio Chacaltaya Música Tropical con Altura. Saludos para ustedes, saludos para toda la gente que está en el Facebook compartiendo lo que tiene la mitad de jornada, el feliz mediodía.
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0: Recuerden reaccionar, es muy importante la reacción.
1: Tienes tiempo presumido.
0: Saludos para todos ustedes. El bicho él te doy la bienvenida, Luis. Saludos, Angie. Ahí van uniéndose, Edwin. Saludos a Katy también. Saludos, gracias por estar con la radio. 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Diana, compadre, buenas tardes. Saludos desde las marchas, dice Diana. Saludos. Compadre, ahí está Diana. Saludos, Diana. Fabio Gutiérrez, Henry. ¿Qué tal, Henrycito? Nancy, te envío saludos también. Señores, amigos, amigas, estamos en la segunda parte del Feliz Mediodía. Y los invitamos a ustedes a través del Facebook de Radio Chacaltaya. Música Tropical con Altura. Estamos en el Facebook, estamos en TikTok. Y también a través del 765-22-124. Cerramos esta hora, cerramos la segunda parte del programa.

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0: Señores, amigos, amigas, Cumbia Juan, me está volviendo loco, es el título. Vamos a enviar saludos para toda la gente que está con la radio, ¿ah? Ahí está, a través del TikTok, hay mucha gente que está también compartiendo la programación de Chacaltaya. Ingresando a esta tercera hora, tercera parte. Saludos desde Buenos Aires, Argentina, dice Repcar. Buenas tardes, Gonzalo. Terrible la situación social, quisiera que el gobierno... Bueno, ahí está, ¿ah? Que el gobierno escuche la situación, dice la... escuche la realidad, ¿ah? ¿Qué me dicen por acá? Roxana, ¿dónde labura Roxana? Contame, Roxanita. Hola, estamos haciendo lo mismo entonces, ¿ah? Estoy en una cabina de radio, dice Roxanita. Saludo para Roxana. Saludo desde Buenos Aires, Argentina. Hola, buenas tardes, saludos desde Lima. Un fuerte abrazo a la distancia, dice Wilder. Wilder, te envío saludos. Leopoldo en Brasil. Reinita, ahí está, Reinita, Reinita, gracias, gracias, gracias, gracias. Chacaltaya, la mejor radio tropical, dice Angie, gracias. Un saludo desde España, atentamente Isabel Carvajal. Gracias, Isabel, un saludo para ti también, ¿eh? Gracias por estar con la radio. Ahí estamos. Señores, amigos, amigas, disfrutando todo lo que tiene nuestra mitad de jornada con sus canciones. Pasándola muy bien, ¿ah? A ver.
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0: Gracias a la gente que también nos envía los mensajitos de texto pidiéndonos sus canciones favoritas. 2 de la tarde, 2 de la tarde.

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0: Señores, la pura sabrosura con La Planta, otra de las muy buenas canciones en la radio, ¿ah? Saludo para toda la gente que está en el TikTok, un gran abrazo para la Academia Deportiva Victoria, para Efraín Leaño también un saludo especial, gracias para Esdenka también le enviamos saludos, gracias a todos quienes están participando a través del 765-22-124, a través del TikTok de la radio y también a través del Facebook Radio Chacaltaya Música Tropical con Altura. Radio Chacaltaya Música Tropical con Altura. Vamos, vamos, vamos. Estamos disfrutando de sus canciones favoritas. La estamos pasando muy bien con ustedes. 14:27. 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
1: Ay, sí, sí, la recordó.
0: 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Un gran abrazo hasta Villazón. En Villazón está nuestro amigo Wilmer. Saludos a Wilmer. Gracias por estar con la radio. Hay una persona que no sabe qué hacer con su tiempo libre, ¿no? Es ella. Ahí está, ahí está. Bueno, le estamos pasando, como siempre, compartiendo sus canciones favoritas y disfrutando todo lo que tenemos acá. Vamos a más canciones, más éxitos. Madelena Paza, que está por acá. ¿Cómo va, doña Claudia?
2: Y con el paloma.
0: Ay, pollo, me decía, ¿eh? Bueno, señores, estamos compartiendo el programa el día de hoy.

0: Señores, yo sé de la sonora sensación con este mix Cortavenas, otra de las canciones interesantes que tenemos dentro de las novedades de la radio. Vamos a la pausa y enseguida estamos con mucho más.
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Señores, ahí está Pecados, El Compromiso, otra de las canciones que está, por supuesto, en este momento acompañándonos con nosotros en esta tercera hora que tenemos en el Feliz Mediodía. Hola, un saludo a todos, dice. Ahí está. Hola, buenas tardes, al mal tiempo, buena cara. Saludos desde Achacachi, provincia de Omasuyos. Nuestra amiga Danielita Elsi, saludo para ti. Saludo para Pablito. Saludos para Mari también. Gracias por la sintonía, por estar en el TikTok. Vamos al 765-22-124. Buenas tardes, Radio Chacaltaya, amigo Gonzalo. ¿Cómo estás? Espero que estés bien, dice. Bueno, quiero mandar saludos a mi familia, Guachaya. Un tema de Sin Control, Sin Ti. Por favor, amigo, no te olvides de mi tema. Escribo desde Tilata, camino a Viacha. Atentamente, Briancito Guachaya. Saludo, Briancito Guachaya. Te envío saludos. Y por supuesto, la mejor de las suertes, al inicio de esta semana. Hola, buenas tardes. Qué buen ritmo, dice Nina. Gracias, Nina. Un abrazo, Marisol también. Saludos a todos. Gracias por estar con la radio. Señores, amigos, amigas, sigamos escuchando más de la buena música. Y es momento de lo nuevo junto a Veneno. Mi novia es el título. Acá está lo nuevo de Veneno en la radio.

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0: Amigos, amigas, estamos sobre las 14 horas con 55 minutos. 2 de la tarde, 55 minutos. Estamos llegando al final de este encuentro de mitad de jornada, como siempre, con el deseo y la premisa de acompañarte con buena música. Hacer un poquito más llevadero el día, ¿no? Buena música, la intención de que le estén pasando muy bien ustedes, ¿ya? Gracias a cada uno quienes, por supuesto, están en sintonía de la radio, quienes nos han escrito. A ver, por acá Jorge en Coroico. Jorgito, un abrazo para ti. Buenas tardes, Gonchi, un tema de los Cumbia King. Saludos desde acá en Coroico, dice. Gracias, Jorgito, un abrazo para ti. Gracias por estar con la radio. A la gente amiga que también ha estado en el Facebook, un fuerte abrazo. Mañana, si Dios lo permite, estaremos de retorno para nuevamente estar compartiendo más del programa. Estaremos con cosas más gratas mañana, ¿eh? Sí, ese es el deseo, creo, de todos, ¿ah? Bueno, señores, amigos, amigas, nos despedimos hasta el día de mañana. Enseguida Pablito Solís lo va a acompañar con más de la programación de la radio. La programación debe continuar en los 93.7 del día. Ha sido un gusto. Cuídense mucho. Que las cosas les salgan muy, pero muy bien, y sigan siempre con la radio, ¿eh? Hasta el día de mañana, Dios mediante. Nos vamos. Y nos vamos con...
1: ¡Atención!
0: Estos señores, Los Cumbia Kings.
1: ¿Pensaron que nos olvidamos de ustedes?
0: Cierran más bien el programa. Chao.
1: ¿Pensaron que no íbamos a volver? ¿A que no adivina? ¿Quién regresó?

0: dije, se acabó.
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1: Aloha, 3 de la tarde con 3 minutos, 15 horas con 3 minutos en toda Bolivia. Saluditos grandes a toda nuestra fiel audiencia en todo el mundo, aquí en nuestra linda patria Bolivia, por supuesto. Le mandamos calurosos saludos, tenemos buen clima, no tantas buenas noticias por el centro de la ciudad de La Paz. Trate, por favor, si tiene algún pequeñito, de poder ir a recoger personalmente. El centro, bueno, como todos sabemos, está pues con el tema todavía los problemas de las marchas, los bloqueos. Y bueno, es bonito siempre poderles comentar a todos ustedes también en el tema, por ejemplo, de que tomen sus previsiones.

a poder compartir con toda la gente que, bueno, nos está escuchando en muchos lugares, ¿no? Ahí en el autotransporte. Bueno, les vamos a ir informando de poquito también. Les vamos a comentar algunas, bueno, por lo menos cómo está nuestro centro de la ciudad de La Paz, ahí en la ciudad del Alto también. Bueno, pero al mal tiempo, buena música acá en la radio. Qué gusto estar con todos ustedes aquí tomando el mando de la cabina principal de Radio Chacaltaya. Bueno, en este mayo que nos tiene tantas cosas, ¿no? Bueno, noticias buenas, noticias malas. Viene el 27 de mayo también, Día de la Madre. Estamos de aniversario, pero bueno, nosotros acá desde este punto de la ciudad le vamos a transmitir música, olvidarnos un poquito de algunas penas. Elevo una invitación para que pueda ingresar, por favor, a www.radiochacaltayafm.com.bo. Ahí va a poder encontrar, por supuesto, todas nuestras redes sociales, nuestras plataformas digitales y, claro, todas las formas para que usted pueda conectarse con nosotros. ¿Cómo están? Saludos grandes. Les saluda Pablo Solís.

Tenemos lindas sugerencias para ustedes también. Más adelante vamos a empezar a presentar también esas canciones que tanto, tanto te mueven. Arranquemos, por favor, con ¿qué personaje? Esta canción que me gusta mucho. Un poquito de relax, por favor, en esta tarde linda, junto a Chacaltaya. 3 de la tarde con 6 minutos. Piensa en mí.

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1: Participen con nosotros. Vamos a habilitar nuestra línea de WhatsApp para que puedan escribirnos. Manden sus saluditos también. Coméntenos qué están haciendo en esta tarde del lunes, arrancando la semana desde la ciudad de La Paz. Saludos grandes a todos ustedes. 93.7 para la ciudad del Alto, 93.7 para toda la ciudad de La Paz, por supuesto. Y claro, saliendo a través de nuestra plataforma digital como Radio Chacaltaya, música tropical con altura a todo el mundo. En unos minutos saludamos, por supuesto, a nuestros amigos de las redes sociales. Ya estamos transmitiendo desde nuestra página de streaming también para que, bueno, participen con nosotros. Nos cuenten, por favor, dónde están, qué están haciendo a estas horas de la tarde. Algunos en el trabajo, otros de viaje también. Algunos por ahí un poquito varados en las terminales. Recuerden que todavía no, pues, no hay salidas de lo que es el transporte interdepartamental, por lo menos de la ciudad de La Paz y la ciudad del Alto. Así que, bueno, ahí están. Habilitemos nuestra línea, por favor. Nuestro número de WhatsApp está listo para recibir sus mensajes.
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1: Enseguida nada más vamos a empezar a leer también los mensajes de WhatsApp. La gente participa con nosotros. Y bueno, también nos envía algunos mensajitos de audio que enseguida vamos a reproducir. Para, por supuesto, también escuchar sus sugerencias musicales y poder hacer la programación de la tarde con mucho, mucho sabor, ¿eh? Bueno, ya estamos transmitiendo. Saluditos grandes, Pablito. Dice, qué lindo poderte escuchar. Tranquiliza sin duda alguna el día. Vamos, Chacaltaya con todo. Qué lindo mensaje. Agustín, un abrazo grande. Bienvenido. Y está habilitado nuestro número, la gente empieza a participar enseguida. Bueno, vamos a dar lectura, por supuesto, a todas las a todos los mensajes que nos envían y algunos mensajes de audio también que nos están enviando. Así que bueno, tenemos una linda tarde para compartir juntos, lindas canciones. Y hoy les quiero contar un poco del menú que, bueno, nos va a acompañar en esta tarde. Le digo el menú porque va a ser un suculento menú de canciones lindas, ¿eh? Tenemos lo nuevo de Extremo Caliente que viene con Cholito, una canción muy bonita. Vamos a compartirlo más adelante. Águilas de América también suena, por supuesto. Lo nuevo de Morena Cumbia. Los Coris cantándole a la mamá con Madre un regalo. Código Fe, Esencia Real. Te olvidaste de mí, por supuesto. Sucumbé también canta con nosotros. Lo nuevo de Mámbole, San Francisco. Jorge Eduardo con ese mix de canciones 2026 va a estar increíble. La pura sabrosura poniéndole ritmo y música.

0: 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A nuestros amigos de Caparazón Mall, saluditos grandes, nos están escuchando. Permítame irme una pausa, por favor. Enseguida, las canciones solicitadas, damos lectura también a los mensajes que nos están enviando.
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Pedro Atunga. Cholita titula esta canción y es una sugerencia, pero qué ritmo que tiene. Sí, señor, 3 de la tarde con 29 minutos, 15 con 29 exactamente en Bolivia. Y aquí está una gran sugerencia junto a Extremo Caliente. Nos canta junto a Pedro Atunga. Nuevamente te lo presento porque es nuevecita aquí en la radio. Y bueno, vamos a compartir con todos nuestros amigos, por supuesto, nuestras canciones nuevas acá en la radio. Una sugerencia titula Cholita y bueno, ya sabes, pídelo cuando tú quieras. 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

0: todos. En unos minutos más empezamos a leer los mensajes, sí señor. Y también, por supuesto, vamos a empezar a programar las canciones que son de su gusto. Recuerda que puedes escribirnos
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0: Acompáñame a una pausa, por favor. Al volver tenemos más en esta tarde con muchísimo sabor.

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0: lo más reciente, vienen a la programación de Radio Chagaltaya a ofrecernos esta canción que titula Te Desconozco. Es una sugerencia dentro de las canciones que, bueno, están en calidad de sugerencia. Es momento de visitar nuestros Facebook, por favor, nuestro Facebook, habilitemos nuestro Facebook. Bueno, puede ingresar a Radio Chagaltaya, música tropical con altura. Dele like, por favor. ¿Cómo se dice? Tap, tap, tap. Bueno, saludemos por favor a nuestros amigos de nuestras redes sociales. www.radiochacaltayafm.com.bo es nuestra página oficial para que puedas encontrar todas las plataformas digitales, la de TikTok, nuestro canal de YouTube y por supuesto el que vamos a leer ahora, que es nuestro muro también ahí dentro de nuestra transmisión. Saludamos a Augusto Villasanti, que siempre está en compañía de nosotros. Gracias, Augusto. Nenita Estrada, bienvenida a la programación de la radio. Hola, desde Nueva York. Saluditos, dice, mucha calor, ya llega el verano, un poquito enfermita, pero tengo mi terapia, que es la radio, que me gusta Chacaltaya, desde mi amada La Paz. Aquí saboreando, dice, una ensalada Kaiser, ¿no? Con pollito y le soplo. Muchas gracias.
1: Qué linda sorpresa nos dio la vida.
0: Cuídense mucho, dice, sí, pueden complacerme con algo de Miguel Orías, Bolivia, por favor, espero que todo esto termine. Sí, nenita, estamos aquí todavía preocupados, pero al mal tiempo buena música, también nosotros tenemos que hacerles compañía a muchas personas que hoy están trabajando, como tú también, ahí descansando un poquito, pues, en la casa tal vez, o en el trabajo, pues, haciendo fuerza, que es importante, ¿no? Unidos vamos a salir de todo, estoy completamente seguro. Qué lindas palabras, pero nenita Estrada. Saluditos a todos los bolivianos que viven en Estados Unidos, ¿eh? Mark Rodríguez, saluditos amigos de Radio Chacaltaya. Un abrazo fuerte. Por favor, me pueden complacer con la canción, con la A, ¿dónde irás? Ahora busco, ¿eh? Algo de Campeche Show, por favor. Ángel Guardián, muchas gracias. Viva Radio Chacaltaya, gracias. JR Telo dice, buenas tardes a la poderosa Radio Chacaltaya. Una pena lo que está pasando hoy en el país. Ojalá acabe todo esto lo más antes posible. Dice, ¿me pueden complacer con la canción de Nene Malo, Atrevida, por favor, JR? Saluditos grandes, y eso es lo que todos deseamos, ¿eh? Que todo esto pase lo más rápido posible y a trabajar. Y algunos están trabajando a pesar de tanta actividad en el centro de la ciudad de La Paz. Está un poquito calmado. Pero nuevamente, por favor, no es para alarmarlos, pero traten de, pues, para empezar, a las mascotas, métalas a la casa, por favor, ¿eh? Segundo, si tiene algún pequeño que esté en el colegio, en el centro, por ahí, y pues fue a clases normal, traten de ubicarlos lo más antes posible, llévelos a casita, resguárdelos, por favor, y a todos nuestros amigos del comercio también, que bueno, nos escuchan, que estén cerquita de ahí, por favor, traten de, ir a casita también, ¿no? Resguardarse, que es importante. Vámonos con una sugerencia, por favor. Enseguida vienen las solicitudes de las canciones que nos piden. El sabor de la tarde sonando con mucho ritmo.
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0: Morena, ¿qué? Morena cumbia. Es el turno de una sugerencia.

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1: Esta canción va dedicada para todas las mamás que nos escuchan junto a nuestros amigos de los Coris. Claro, Madre, un regalo. Así titula esta canción y es una canción, claro, que está en calidad de sugerencia dentro de nuestra programación. Algo importante para todos ustedes, mucha atención por favor. 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

0: Con 58 minutos exactamente. Enseguida nada más vienen las canciones. Algo de Campeche Show me han pedido, así que mucha atención por favor. Pero antes vamos a comer el pollo. 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Bueno, enseguida vienen sus canciones favoritas. Damos lectura también a los WhatsApps que nos están llegando. Este es nuestro número, comunícate con nosotros.
1: 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Escríbenos.
0: Ya tienes nuestro número, así que bueno, esperamos tus mensajes enseguida. Sus canciones favoritas.
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más pronto posible. Bueno, saluditos grandes a nuestros amigos de otros departamentos que nos escuchan. Saludos a Cochabamba, a nuestros hermanos de Santa Cruz, por supuesto, también Potosí presente en la programación que tiene Yagaltay a estas horas de la tarde. Saluditos grandes a muchos departamentos de toda Bolivia. Oruro también está presente hoy a través de nuestra transmisión de Facebook. Ingresa a Radio Yagaltay, música tropical con altura. Recuerda, por favor, poner me gusta, a hacer un cliccito en la campanita de la primera página para que te puedan llegar todas las notificaciones de las transmisiones en vivo de podcast. También, por supuesto, de nuestras sugerencias y nuestros pasaditos calientes, que son, por supuesto, del deleite de muchas personas. Y lo más lindo de todo es poder recordar esas lindas canciones, ¿eh? Los jueves, recuerda que todos los jueves tenemos especiales en los distintos programas, ¿eh? Bueno, habilitado nuestro número. Saluditos a Giancarla, ¿cómo estás? Buenas tardes. Qué lindo que nunca te pierdas el programa. Saludos, hola Pablex, dice espectacular semana, llena de bendiciones. Por favor, algo de Luciano Pereira, una y otra vez. Esa versión la tengo con Marcela Morelo, ¿correcto? Sí. Saluditos, Giancarlita. Un abrazo grande. Tengo un mensaje de audio de Carlitos. Enseguida lo voy a programar, ¿eh? Mientras tanto, vamos a dar una vueltita donde están nuestras canciones en calidad de sugerencia. Y es preciso presentar a este cantante que nos trae lo nuevo de todo su repertorio para esta temporada 2026, ¿eh? Y bueno, hay una canción que está rodando siempre por de la radio, por supuesto. Y nos pide muchísimo la gente. Claro, nuestros amigos de Código Fer con ¿Qué más quieres? Así titula. Y bueno, si no escuchaste lo nuevo de Código Fer, es el momento para que te lo podamos presentar esta noche. Así que bueno, escuchemos lo más reciente.

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0: Pablito dice, ¿cómo estás? Muy buenas tardes, qué lindas canciones, qué programas. A veces nos haces, ¿cómo dice? A veces nos hacen olvidar de todo, dice. Sí, tiene razón. A veces las canciones pues nos transportan hasta el momento cuando estabas enamorado, tal vez pensando en ella, o tal vez en alguna situación, o simplemente estás trabajando, haciendo las cosas ahí en el trabajo y, bueno, escuchas una canción que te gusta y te relaja un poquito, ¿no? Algunos bailan también, ¿eh? Bueno, saluditos grandes, gracias por las bendiciones, ¿eh? Ahí está la gente que va programando su canción favorita.
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0: Amigos de Radio Chacaltaya, muy buenas tardes. Dice Pablito, qué gusto poderte escuchar siempre todas las tardes y también en Tráfico 93.7. ¿Cuándo vuelves al horario? Bueno, esta semana estamos haciendo un turno antes del programa de las 7, pero hasta el día martes nosotros estamos aquí también.

petardo por ahí, por favor. Vámonos a nuestras canciones de calidad y sugerencia, por favor, propuestas especiales que nosotros también ponemos a consideración a nuestro público. Es el turno de Sucumbe. Adoro muchas cosas de ti, titula esta canción. Y recuerda, es una sugerencia en Chacaltaya.

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Atención, son las 16 horas con 38 minutos, 4 de la tarde. Vamos arrancando esta semana aquí, como siempre, desde la radio. Sí, señor, desde Chacaltaya. Abrazos grandes a todos nuestros amigos que, bueno, están trabajando a pesar de todas las cositas que pasan, bueno, en nuestro país. Esperemos que haya días mejores y que todo esto se pueda tranquilizar también. Bueno, al mal tiempo, buena música, lindas canciones y también, por supuesto, importantes novedades. 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Vamos a comer, sí señor, Pollo Jack, el mejor pollo frito de toda la ciudad. 4 de la tarde con 40 minutos, enseguida damos lectura a los mensajes. Creo que sí, vamos a leer este, nos acaba de llegar. Dice, saluditos a la empresa Uno Sport Bolivia Oficial. Saluditos, dice, a todo el personal que se encuentra trabajando. Qué bueno, ¿eh? Sí, aquí trabajando, y al igual que ustedes, me imagino. Pide la canción, por favor, con la misma moneda de sangre cumbiera. Gracias, Chacaltaya. Saluditos grandes. Un Sport of Bolivia Oficial. Un abrazo grande. Están trabajando con nosotros y es siempre grato poderles hacer compañía. Bueno, no siempre las cosas nos pueden salir bien, pero recordemos que, bueno, a trabajar se dijo, ¿eh? A trabajar se dijo. Acá nos escriben también. Dice, buenas tardes, buen comienzo de semana. Me pasas de sol a sol, amigo, por favor, Pablito. Claro, Bianquita. Enseguida escuchamos un poquito de música de cumbia con sabor, que está muy de moda, ¿eh? Y para arrancar la semana con mucha energía, por supuesto. Demos paso también a una de las mejores orquestas que tenemos en toda Bolivia, con lo más reciente que tiene Mámbole. La murga, así titula. Es una sugerencia con ritmo.

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Ahí están las jovencitas de Sol a Sol. Nos cantan Amigos, una versión especial, ¿eh? Son las 4 de la tarde con 50 minutos. Antes, por supuesto, de una gran sugerencia. Bueno, son la canción y la cancioncita que nos ha solicitado.

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0: Vamos con nuestros mensajitos, por favor, es importante. Vamos con nuestros mensajes, ahí está nuestra línea, comunícate con nosotros, 5 de la tarde, ¿qué es lo que estás haciendo, eh?
1: 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Escríbenos.
0: Hola Pablito, ¿cómo estás? Qué buena música que está poniendo, dice. Felicitaciones a todos nuestros amigos de Radio Chacaltaya por alegrarnos en momentos tan tristes que estamos pasando en Bolivia. A veces, como tú dices, Pablito,

Buenas tardes, Radio Chacaltaya. ¿Me pueden difundir la canción, por favor, Sin Sentimiento? Estamos en sintonía. Está amena la sintonía. Dice, gracias. Pablito, ¿qué tal? ¿Cómo estás? No vayan por el centro porque está un caos total. Cuiden a los perritos, cuiden a los niños también. Aquí en el negocio estamos cerca, dice, de la Pérez Velasco. Pero pues nos encerramos y a escuchar música bonita con Chacaltaya. Bueno, ya van a pasar los malos momentos. Esperemos pronto. Sí, sí. Vamos a escuchar sus canciones favoritas, ¿de acuerdo? ¿Sí? Nos demos una vueltita, por favor. ¿Dónde están nuestras canciones?

a Pablito esa canción. Me hace bailar, dice, muy bien. Ahí está la gente que nos está escribiendo. Ya sabes, puedes participar con nosotros. Ingresa también a nuestro Facebook, nuestras redes sociales de Radio Chacaltaya, Música Tropical con Altura. Está disponible para todos ustedes. Ahora estamos en transmisión en vivo. Por supuesto, también pues hablando con la gente. Enseguida haremos los comentarios de nuestra transmisión en vivo. La Radio Chacaltaya, quiero algo de código FER, por favor, la revancha. Atentamente, Rodrigo Chirino. Saluditos, Pablo, dice. Rodrigo, ¿ya estás en casita, salvo, tranquilito? Bueno, esperemos que sí, ¿eh?

0: gran cantante que siempre nos trae sorpresas y en esta ocasión nos trae una linda novedad. Esto se llama el Mix Jorge Eduardo 2026. Es una sugerencia, las novedades de la radio.
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1: Esta canción titula La Planda, la pura sabrosura, que viene con muchísimo ritmo.
2: ¡Qué rico!
1: 5 de la tarde, 23 minutos. 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Tengo unos mensajes de WhatsApp, por favor, que quiero compartir con ustedes. A ver qué tal.
3: Hola, carnal, así somos, no ves nuestros mensajes. Ya, bueno, sí, está jodido el centro. Uy. No suban al centro, están jodido. Bueno, soy la oficina del sindicato de San Cristóbal, Interdad, Zona de Lagunas. Gracias, a ver si me ponen después mi tema de Expreso Chiquilla Perdida. A ver, puedo esperar.
1: Claro. Saludos, Carlitos, ¿cómo estás? Estamos programando, sí, bueno, me imagino que el centro debe estar conflictivo a esta hora, ¿no? A tomar sus previsiones, por favor, no se arriesgue, trate de no ir por el centro. Hemos visto algunos videos, bueno, de redes sociales también, de algunas personas que transmiten, bueno, con mucho riesgo, pero transmiten. Algunos medios de comunicación también nos hacían llegar algunos videos también, pues sí. Y aunque está un poquito menos que al mediodía, por ejemplo, todavía sigue con el tema de las protestas y bloqueos. Y bueno, no trate de arriesgarse, por favor. Ni por curioso, ni por ahí, pues, tal vez de poder llegar hasta ese lugar. Yo creo que una llamada para poder decir no puedo o un permiso, yo creo que le puede ayudar mucho, ¿no? Esperemos que todo se solucione. Mucha paciencia, por favor, y a rezar mucho, ¿eh? Bueno, vámonos con nuestras canciones, por favor. Tengo una sugerencia muy bonita de nuestros amigos de La Sonora Sensación y Josette, el Mix Cortavenas, que está muy bueno.

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Bueno, traten de no ir por el centro, por favor. Nuevamente repetimos, y bueno, si es necesario, recuerden que los teleféricos también dejaron de funcionar, por seguridad. Así, bueno, te lo mencionamos. Si vives en la ciudad de La Paz, del Alto, por favor, resguárdense, que es importante. No es bueno ir a curiosear, a veces nos pasan cosas malas. Bueno, esperemos que todo mejore, por favor. Son las 5 de la tarde con 39 minutos, nos acercamos a las 6 de la tarde, por supuesto. Bueno, hemos empezado la semana con toda la mejor intención siempre, desde acá, desde la radio, para poder acompañar y trabajar juntos, ¿no? De la mano, ustedes, por ejemplo, pues en el trabajo, escuchando la radio, nosotros aquí trabajando en la cabina central todos los días. Bueno, entre la semana también, con una programación que siempre, siempre le va a levantar los ánimos a usted que nos escucha, donde quiera que esté, tal vez en la provincia, en el pueblito, allá en la ciudad, en el área rural, en algún departamento cercano, no sé, donde quiera que esté, en el exterior también. Hay gente que nos escucha en Argentina, ahí en la frontera con Villazón también. Y bueno, están de aniversario el 20, ¿no? Les mandamos un saludo también a nuestros hermanos de Villazón, potosinos, ¿no? Pertenece a Potosí. Bueno, aprovecho también de mandar saludos a nuestros compatriotas bolivianos en todas partes del mundo, ahí en Estados Unidos, en Brasil, Argentina, siempre nos reportan sintonía, por supuesto, dentro de nuestras plataformas digitales. Y le hago una invitación a usted que nos escucha, ingrese a Radio Chacaltaya, Música Tropical con Altura en Facebook, ahí va a poder encontrar todo el contenido que nosotros, por supuesto, hacemos para que usted se entretenga mucho. Escuche las canciones que le guste, nos pueda hacer compañía también, uno que otro mensajito, siempre con esos ánimos que ustedes tienen, nos encanta, sí, nos encanta saber cómo le están pasando siempre, con los distintos programas, horarios y en toda la programación que tiene la radio. Bueno, le digo la invitación también para poder ingresar al TikTok que tiene Radio Chacaltaya, ¿sí? Bueno, y esporádicamente cada uno por de nosotros, es nuestra labor también hacer nuestras transmisiones de TikTok para poderlos saludar más que todo y también pueda charlar con nosotros, ¿eh? Muy interno, muy, personal. Eso me encanta. Bueno, vamos a escuchar su canción. En este sector tengo Expreso con Chiquilla Perdida, que nos ha pedido nuestro amigo Carlitos, que está en el autotransporte trabajando. Código Fer, La Revancha, Euforia, Sin Sentimientos. Empecemos con sus canciones, peticiones especiales, con mucho ritmo.

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Estamos escuchando las canciones solicitadas, sí señor, con mucho, mucho ritmo.

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0: en toda Bolivia, son las 18 con 7 minutos. Soy Pablo Solís y estamos con muchísimo ritmo. Al mal tiempo, buena música. Todo va a pasar, recuerden, por favor, no se esperen tanto. Bueno, hay que tener paciencia, tratar de no arriesgarnos. Si van a ir al centro de la ciudad de La Paz, en la ciudad del Alto también, continúan las movilizaciones, así que tenga un poquito de paciencia, por favor, resguárdate, que es muy importante, ¿está bien? Por favor, ¿eh? 6:08 p.m. y más adelante viene Charito Sirpa para poder, por supuesto, el ritmo este día. Y empezar la semana siempre con toda la energía posible, ¿eh? Con buena energía, claro, sí, sí, señor. Bueno, otra vez las recomendaciones son importantes. Trate, por favor, de no ir al centro. Bueno, no lo haga si no lo necesita, ¿eh? Puede hacer una llamadita y decir que no va a poder llegar. O tratar, por ejemplo, de que nuestros pequeños, que algunos han ido al colegio, puedan estar resguardados, puede ir más temprano también. Algunos sabemos que están pasando clases virtuales y esperemos que todo esto pase pronto. Yo sé que va a pasar pronto, yo sé, tengo mucha fe. Bueno, 6:08 p.m, le cuento que los teleféricos también dejaron de funcionar, sí, para poder resguardar también. Así que pues tome sus previsiones, ¿no? A caminar un poquito si es que el transporte no llega, por ejemplo, hasta donde está. A caminar un poco nada más, un poco de paciencia y a resguardarse siempre. ¿Está bien? Gracias. Bueno, tenemos nuestra línea completamente habilitada. Esta sesión de canciones de esta última hora de mi participación viene con lindas canciones.
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0: Bueno, estoy un poquito resfriado y creo que sí se nota. Bueno, esos son los efectos del fin de semana. No, el frío del fin de semana. Gracias por los mensajes que nos envían.

grandes, Pablito. Y tú también cuídate mucho al salir de la radio. Dice, bueno, gracias, Ya que estamos aquí resguardados y creo que vamos a estar unas horas, algo de Ángela Leiva, por favor, Pablo, dice La Gata Bajo la Lluvia. Esta canción me encanta mucho. Te quiero felicitar por el programa y saludos a todos los compañeros de La Poderosa Chacaltaya. ¡Gracias! Bueno, en esta sesión de canciones les quiero contar que tenemos lo nuevo de Extremo. Caliente, sí señor. Cholita, titú de esa canción. Yo sé que les va a gustar. Las Águilas de América también vienen. Morena Cumbia. Lindas canciones para poder compartir esta última hora. Bueno, de mi participación, como te contaba, va cayendo nuestra tarde también. Ya de poquito ingresamos al horario nocturno, Ángela Radio, donde también, claro, le vamos a hacer compañía a usted que nos escucha. Vamos a darle mucho ritmo en este punto del día. Sí, señor. Momento indicado para escuchar.

puedo. Bueno, así dice la canción, ¿eh? No es que me pase, pero tal vez a ti te está pasando eso. Denle volumen, por favor. Ya tienen la línea completamente lista para que me pidan canciones. Estamos transmitiendo a través de Radio.

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Ángela Leyva nos entrega esta canción, La Gata Bajo la Lluvia. Son las 18 con 22 minutos exactamente en toda Bolivia. ¡Qué manera de comenzar la semana, por favor! Momento de nuestras sugerencias para poder arrancar, por supuesto, esta hora de programación aquí en tu radio.

0: 18 con 30 minutos exactamente, junto a Pedro Atunga nos canta Cholita, ¿eh? ¿Qué tal esa canción? Para bailar donde quiera que estén. Y bueno, al mal tiempo, buena música, es nuestro lema de siempre.
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0: nuestro programa, sí señor. Y claro, los Coris con esa canción dedicada para el ser más lindo que tenemos en el mundo, que es nuestra mamita linda. Bueno, vámonos a nuestro cortecito, por favor. Una pausa, va a ser breve. Tengo anuncios importantes para todos ustedes dentro de nuestro corte comercial. ¿Me esperan? Yo los espero.
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0: Águilas de América, lo más nuevecito, sí señor, novedades aquí en la radio. Águilas América nos cantaba Te Desconozco, es una sugerencia dentro de la programación. 18:39 exactamente. Quiero saludar por favor a nuestros amigos que están en las redes sociales con nosotros a través de nuestro Facebook, sí señor, Radio Chacaltaya, música tropical con altura. Dale like, comparte, un clic pequeñito a la campanita y te llegan todas nuestras notificaciones, ¿eh? Sí, así vamos a estar juntos siempre que tú nos elijas, eso. Saluditos a Lucio Hernán, ¿cómo estás? Hola Pablito, dice, ¿qué tal? Buenas noches. Espero que tengas un día un poquito más agradable que muchas personas que han estado en el centro y que le han pasado mal, ¿eh? Realmente, bueno, esperemos que haya días mejores y sí van a pasar, sí, yo sé que sí. Mauricio, ¿cómo estás? Un abrazo grande. Mauro Alcántara también con nosotros, bienvenido a la programación de Radio Chacaltaya, el sabor de la tarde ya va llegando de a poquito también a su fin, por supuesto, así que vayan preparándose con todo porque enseguida viene Charito Sirpa para poderte ofrecer ese hechizo de luna que tanto les gusta, ¿eh? Y prepárense a ser hechizados con buena música y la programación nocturna de su radio.
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0: Empezamos la semana con canciones nuevecitas, por supuesto, y nos damos una vuelta hasta nuestras canciones en calidad de sugerencia. Su sugerencia, Chacaltaya, sí señor. Nuestros amigos de Morena Cumbia están haciendo tan lindas canciones y les cuento que ahora hicieron un homenaje a Beba Rocha. Y bueno, si te encantan esas canciones, quiero que escuches por favor lo que viene, porque estoy seguro que te va a poner a bailar.

0: cumbia. Morena Cumbia nos canta homenaje a Beba Rocha para levantarse, sí, de los asientos y bailar un poquito en esta noche de lunes. Nochecita de lunes, ya va terminando nuestra tarde, sí señor. 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Bueno, un mensajito, por favor. Un mensaje de WhatsApp, dice: hola, Pablito, ¿cómo estás? Dice: bueno, quiero mandar un saludo a mi familia, a la familia Huachaya, por favor, a mis hermanos, a Janet, a Ivana, a Dieguito, Celeste. Quisiera la canción de Guinda, el tema Gracias. Por favor, amigo Pablito, no te olvides, dice mi temita. Te escribo desde Tilata, camino. ¿Cómo está el Tilata? Camino a Villacha, dice: atentamente, Briancito Huachaya, ¿cómo estás? Está súper tu programa, feliz lunes, dice. Bueno, no estuve mucho con interacción con la radio, dice. Bueno, imagino, Saluditos grandes, querido Brian, todo lo mejor. Que tengas un resto del día agradable, Y saludos para toda tu familia y gracias siempre por la preferencia. Bueno, ya tenemos la canción programada. Tengo una sugerencia más de los Coris que va a ser un éxito, sin duda alguna, cuando lo escuches, porque viene justo para esta temporada del Día de las Madres. Vámonos, una pausa, por favor, en minutos nada más. Sus canciones favoritas en este punto del dial. No te vayas.
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para este 27 de mayo que se acerca. Una canción sin duda alguna que tiene mucho, mucho que ver con nuestras mamitas hermosas. Madre, un regalo titula esta canción y la cantan los Coris, ¿eh? Saludos para todos los que están, bueno, disfrutando de la radio, de las canciones favoritas, junto a ese ser tan hermoso que es la madre. Bueno, ahí están los Coris con una gran sugerencia. A continuación, sus canciones solicitadas. Sí, señor.

0: nuestra programación del lunes. Arranquemos esta semana con mucha, mucha energía, por favor. Si bueno, has tenido la oportunidad hoy de poder trabajar tranquilo, normal, bien, felicitaciones, de verdad. Hay que arrancar con todo. Bueno, si no arrancó tu semana como querías, mañana tenemos otro día para volver a empezar. ¿Por qué no? Siempre con esa intención de mejorar todos los días. Esperemos que todo esto pase lo más rápido posible. Por favor, a resguardarnos siempre, a no estar de curiosos por ahí. Y por favor, a rezar muchísimo, ¿eh? Bueno, arranquemos esta semana con música, canción y por supuesto al mal tiempo, buenas canciones aquí en Chacaltaya. Momento de despedirme, ha sido un placer estar con todos ustedes. Ya viene Charito Sirpa, déjense seducir por favor con ese programa que tanto les gusta. Ya viene Hechizo de Luna, mi nombre es Pablo Solís. Mañana estamos aquí a las 3 en punto de la tarde para hacer la tarde más amena de todos. Un abrazo grande para ustedes, buenas noches, sigan en compañía de Chacaltaya. Chau.
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Atención, tenemos exactamente las 19 horas. Sí, señor, estamos sobre las 19 horas con 6 minutos. ¿Cómo están? Acá ya listos en Hechizo de Luna para poderles acompañar con las canciones. ¡Muy buenos éxitos! Vaya día, ¿no? Un día muy difícil. Un día muy difícil es la que hemos tenido acá en la zona céntrica de la ciudad de La Paz, muy conflictivo, y esperemos en Dios de que ya vaya encontrándose las luces para que todo se tranquilice. Bueno, pues nosotros sí estamos listísimos para poderles acompañar, bueno, un poco gasificado, un poco, pero ya bueno, ya estamos listos para estar con ustedes. De verdad, muchísimas gracias por estar con la sintonía de la radio. Para todos los queridos amigos que nos honren con la sintonía, este es Chacaltaya 93.7. Para todos los queridos amigos que nos están sintonizando en la zona céntrica de la ciudad de La Paz, sí, ya tenemos movilidades y vamos a irles informando paulatinamente. Se habían detenido un poquito el tráfico del teleférico, pero por lo demás ya se está normalizando el tránsito de las movilidades. Así que bueno, con todo ello, pues vamos a aprovechar, ¿no?, para seguir adelante. Vamos a seguir compartiendo todas las canciones hasta las 11 de la noche. Sí, señora, que en Hechizo de Luna, en programación exclusiva. Y bueno, pues sí, estamos obviamente atendiendo a toda la gente que se conecte a través de la página de Facebook, a través, por supuesto, de la línea WhatsApp 765-22-124. Así que bienvenidos a Hechizo de Luna, porque tenemos mucho para compartir.

Ahí está la canción que te gusta. Sí, señor, muy buen éxito ese Marama y de la planta. Enemigo, ese es el título de esta linda canción, ¿eh? Estamos sobre las 19 horas con 11 minutos. ¿Qué te parece si vamos rápidamente con más de las canciones, los éxitos? Y bueno, pues vamos a aprovechar para poder enviar los saludos a toda la gente que está llegando a la sintonía de la radio. Sí, señor. Bueno, un poquito difícil. Enseguida vamos a tomar el pulso a propósito para nuestra querida audiencia para, y bueno, pues informarles cómo está la situación en la zona céntrica de la ciudad de La Paz. Y por ahí tienes que dirigirte hasta este punto. Y bueno, pues estaremos con todos esos detalles, ¿eh? Y bueno, pues ya estamos prácticamente en tiempo invernal porque está haciendo frío. Abríguense, por favor, vaya que está haciendo mucho frío. Ese friecito tremendo que estoy segura de que muchísima gente ya está sintiendo, ¿no? Así que abríense, por favor, abríense. Y está haciendo mucho frío, prepararse una tacita de café, un rico chocolate caliente. Es lo más importante, ¿no? Bueno. Vamos adelante con más de las canciones y los éxitos. Sí, señor, estos éxitos que le ponen esa tónica especial. Ahora, con código FER. Ajá. Y esta linda sugerencia para ti.

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Ahí está la presencia de Esencia, Esencia Real. Bueno, vamos adelante, como siempre, un cariño grande para toda la gente que está disfrutando de la programación de la radio. 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Bueno, vamos adelante porque tengo más canciones, ¿eh? Vamos a subir un poquito más. ¿Qué le parece el buen ritmo? Para que se anime un poquito usted que ya está empezando la jornada laboral luego de todo este día tremendo que hemos tenido, ¿no? Así que ánimos, por favor. Le vamos a poner buen ritmo para que se anime y disfrute de sus canciones. Y qué mejor que con esta.

0: la presencia de Sucumbé, otra de las canciones muy, pero muy especiales son las que tenemos para todos ustedes, ¿ah? Bueno, y es momento de irnos una pausita, pero antes me voy enviando los saludos para toda la gente que ya se comunica con nosotros a través de la página de Face, Radio Chacaltaya Música Tropical con Altura. Para toda la gente que tiene el tiempito para podernos escribir también a través del 765-22-194. Vamos a enviar un cariño muy grande para toda la gente que está, como siempre, compartiendo y disfrutando de la programación de Chacaltaya. Vayan preparándose porque tenemos novedades muy bonitas, muy interesantes para todos ustedes. Así que bueno, vamos a prepararnos, ¿no? Cariños grandes a propósito para toda la gente. Estamos con un poquito de intermitencia en cuanto al internet. Esto está ocurriendo en todas partes. Así que bueno, un poquito de comprensión nada más. Pero la música continuará y puedes hacerlo a través de la aplicación de la radio, a través de tu radio 93.7 FM. ¡Estamos en mes aniversario! Sí, señor, vaya canciones lindas. Son las que vamos a seguir teniendo. Vamos a una pausita, ¿te parece?
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está la presencia de Emanero y Abel Pintos para los corazones enamorados. Ahí está otro de los éxitos que estoy segura de que a mucha gente pues le ha caído bastante bien escucharla, ¿no? Bueno, vamos a enviar un cariño grande para toda la gente que continúa. Vamos a invitarles también para que puedan estar con nosotros a través de la página de Facebook Radio Chacaltaya Música Tropical con Altura. Bueno, la línea WhatsApp está habilitada, el 765-22124. Ahí está, un cariño grande para toda la gente que está llegando a la casita, ¿no? Vaya, tremendo día, hicimos mucho ejercicio, fuimos gasificados, bueno, de todo, definitivamente. Bueno, vamos adelante, ¿te parece? Vamos a seguir compartiendo más de los éxitos y las canciones que te encantan. No te olvides participar y elegir las canciones que te gustan a través de los 93.7 de tu día. Tengo una canción bonita para presentarles, ¿ah? Sí, y estoy segura de que muchísima gente ya se encariñó porque ellos tienen bastantes años de trayectoria, son una de las orquestas más reconocidas y tienen mucho para seguir ofreciéndonos. Vámonos con esta nuevísima sugerencia de Mambole.

0: un poquito de cumbia, cumbia colombiana. Sí, señor, con ese pasito que te encanta. Cañaveral, la Sonora Dinamita y la cadenita. Y está lista para ustedes, ¿eh? Bueno, un cariño grande. Aprovecho para toda la gente que está, como siempre, disfrutando de la programación de la radio. Para todos los queridos amigos que están compartiendo la programación de Chacaltaya. Gracias. A propósito, para todos los amigos y amigas que están conectaditos, están eligiendo las canciones. Y bueno, pues acá, como siempre, estamos con mucho para poder ofrecerles en cuanto a las canciones. Sí, señor. Vamos a ir enviando los saluditos. A propósito, para toda la gente que nos honra con la sintonía en la zona sur, vamos a enviar un saludo especial para toda la gente que nos está sintonizando también. Atención, en la zona de Villa Copacabana, en Alto San Antonio, en San Pedro, también están disfrutando de la programación de la radio. ¡Vaya canción bonita! Y con ella, pues nos vamos a una pausita, ¿no? Una pausita súper importante. Y seguirá, como siempre, continuamos con más. Hay consejitos, consejitos importantes.
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Ahí está otra de las grandes, grandes orquestas que tiene nuestra querida Bolivia, San Francisco, y un mix fabuloso con lindas canciones. Bueno, sigamos adelante. Esta es Chacaltaya 93.7, la música bonita que está presente para ti. Obviamente queremos aprovechar para seguir enviando los saluditos, para poder hacer posible que ustedes tengan ese momento realmente agradable con todas las canciones, todos los éxitos que les encantan. Así que vamos a prepararnos, por favor, hay tanto para poder compartir. Y bueno, pues para usted y para usted también, que estoy segura de que está esperando una canción que le remueva el corazón. Y bueno, pues depende mucho de usted, ¿no? De que pueda comunicarse y decirme, Charito, quisiera escuchar esa canción. Y pero claro que sí, con todo el placer del mundo, pues nosotros vamos a irles complaciendo. Saludos, Marquito Aurelio, para Maurito Alcántara. Un besito. Gracias por estar con la sintonía de Chacaltaya. Para todos los amigos que se están comunicando, para todos los amigos que están disfrutando de la programación de la radio también, ¿eh? Bueno, vamos con este muy buen éxito, Los Bukis.

0: Ay, tantas canciones. ¿Sabes? Tengo otra canción que estoy segura de que te va a encantar. Sí, porque trae consigo lindas canciones de un grande, grande de la canción como es Leodán. Esta canción se viene enseguida, pero también estaremos con algo especial junto a Tini.
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0: Bueno, para toda la gente fanática.
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0: Bueno, canciones ahí muy especiales para ti luego de la pausita.
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